Vaya, pues dale la libertad al Espíritu Santo y danza, danza, danza. Se trata de con 6 minutos, no me cambia, no se desconecte, por favor, que ya regreso un instante.

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Y como está escrito: ¡Cuán hermosos son los pies de los que anuncian la paz, de los que anuncian buenas nuevas! 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

Reverendo Rigoberto Ordóñez. La palabra de Dios dice en 2 de Corintios, capítulo 9, en su versículo 7 dice: cada uno dé como propuso en su corazón, no con tristeza ni por necesidad, porque Dios ama al dador alegre. Porque la administración de este servicio no solamente suple lo que a los santos falta, sino que también abunda en muchas acciones de gracias a Dios. Por la experiencia de esta administración, glorifican a Dios por la obediencia que profesáis el Evangelio de Cristo y por la libertad de vuestra contribución para ellos y para todos. Asimismo, en la oración de ellos por vosotros, a quienes aman a causa de la superabundante gracia de Dios en vosotros. Gracias a Dios por su don inefable. Gracias, mil gracias por su ofrenda. Que Dios bendiga abundantemente.

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0: Muy bien, mis hermanos, amigos y amigas, hermanas, todos, abuelitos y abuelitas, seguimos con la programación especial de esta tarde. Jóvenes, señoritas, adolescentes, adolescentes, niños y niñas.
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0: Seguimos con más de nuestra programación en esta preciosa tarde del miércoles. Ya casi se está oscureciendo, ya el sol ya se fue, ya cayó. Y 20, a las 6 y 20, pues cayó el solito. Ya en su resplandor dejó ya de alumbrar. Bueno, así decimos en Guatemala, no sé si ustedes también, pero así decíamos allá en mi pueblo. Ya cayó el sol, decía mi madrecita. Mi abuelita también, ya cayó el sol. Muy bien, mis hermanos, entonces ahora los dejamos con un mensaje en la voz del evangelista Marlon Barrios. El tema es el llamado a una salvación.
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0: El llamado a una salvación.
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0: Con el evangelista Marlon Barrio. Muy bien, escuchemos este mensaje para ustedes.

emociones vamos a vivir, sino también de la palabra de Dios vamos a vivir y vamos a ser salvos un día. Las bendiciones, oiga, las bendiciones un día se van a quedar en esta tierra. Carro, terreno, moto, casa, oiga bien, dinero, todo esto se va a quedar un día en esta tierra. Aún, escuche bien lo que le voy a decir, la ropa que tenemos puesta, aún me atrevo a decir esto y no peco con esto, aún el calzoncillo que tenemos puesto se va a quedar en esta tierra, porque se va a morir y no se lo va a llevar, no se lo va a llevar, aunque se lo echen, pero ya muerto, ya no se lo va a poner. Se pudrió, pero nada se va a llevar. Nada trajimos, nada vamos a llevar. Desnudo salimos del vientre de nuestra madre y desnudo vamos a retornar al polo de la tierra. ¿Sí? La tierra que se va a llevar, la única que tiene en el ombligo, si no se baña bien cuando se baña, esa es la única tierra que se va a llevar. Acompáñeme al profeta Jeremías, capítulo 15, versículo 6. Ahí vamos a compartir un momento la palabra de Dios en esta hermosa noche. Gracias, hermanos del grupo, por el sonido. Y gracias también por ese fondo. Gracias, hermano. De veras, yo he estado con gente orgullosa, hermano, que a veces hasta le bajan el volumen al aparato para que no escuchen la palabra de Dios. Qué gente tan ingrata, hermanos, metiéndose a problemas con Dios, no conmigo, con Dios, hermano. ¿Ya lo tiene? Vaya pues, vayamos a la palabra de Dios. Y dice, honrando al Padre, honrando al Hijo y al Espíritu Santo de Dios. Y dice, tú me dejaste, dice quién, Jehová, y te volviste atrás. Por tanto, yo extenderé sobre ti mi mano y te destruiré. Estoy cansado, dice Dios, de arrepentirme. Siéntese. Mire, si está su silla, si no va a pasar de largo. Me invitaron a predicar la palabra. A eso vine, hermanos. A eso vine. Y me gusta aprovechar el tiempo, hermanos, porque puede ser que, como dijo el hermano del grupo, sea la última. O puede ser que venga, si es de que venga. Eso solamente Dios lo sabe. ¿Sí? Pero si es la primera vez, he de aprovechar de una vez. Así, si ya no vengo, la palabra ya quedó sembrada. Si usted no quiso hacer caso, un día cuenta, entregará con Dios. ¿Sí? Vaya, oiga lo que dice la Biblia, pues. Tú me dejaste, dice Jehová, te volviste atrás. Por tanto, dice, yo extenderé sobre ti mi mano y te voy a destruir. Estoy cansado, dice Dios, de arrepentirme. ¿Ya está cansado Dios, sí o no? ¿Ah? ¿Está cansado Dios? Dios está cansado, hermanos. ¿Sabe usted por qué la tierra tiembla? ¿Ah? ¿Sabe usted por qué todo está aconteciendo, tantas cosas a nivel mundial? ¿Sabe por qué, iglesia? Porque hoy en día, triste, lamentable, la misma humanidad se está rebelando contra Dios. Y dice, oiga, el profeta Jeremías en el capítulo 10, versículo 10, que si hoy la tierra tiembla es por la misma ira de Dios. Porque la gente, en vez de reconocer, en vez de doblar rodillas, humillarse en esta tierra, reconocer que ya no es el mismo, que ya no le sirve a Dios como antes le servía, la gente más soberbia se vuelve hoy en día. ¿Acaso no dice Dios, si mi pueblo se humilla, yo voy a escuchar sus oraciones? Si mi pueblo se convierte, porque eso es lo que dice, si se humillare mi pueblo, sobre el cual mi nombre es invocado, y oraren y buscaren mi rostro, y se convirtiere de sus malos caminos, entonces, dice Dios, yo voy a perdonar sus pecados, voy a sanar su tierra, y ahora van a estar abiertos mis ojos y atentos mis oídos a la oración en este lugar. Es lo que la gente menos quiere hacer hoy en día. Humillarse, hermanos. Humillarse. Humillarse, iglesia.
Dios usando al profeta Jeremías, porque Dios vio que el pueblo ya no era el mismo de antes. Y como Dios, hermano, dice en su palabra que Él está al tanto de su pueblo, porque no duerme, dice, oiga, gracias, varón, porque dice, oiga, que no duerme el que guarda a Israel, y el que nunca se duerme, ese se llama Jehová Dios de los ejércitos. Él nunca se duerme, siempre está a la expectativa de su pueblo, viendo, dice, lo que hace la gente buena y viendo lo que hace la gente mala. Proverbios 15:3 dice que los ojos de Dios están en todo lugar, iglesia, viendo lo que hace la gente buena y lo que hace la gente mala, porque Dios no duerme, ahí está viendo, ahí está viendo. Dele palmas a Dios, hombre. Si usted le sirve, mire pues, si usted le sirve al Cristo negro, razón tiene de quedarse todo mudo. ¿Sí? Porque ese muñeco está todo tieso, mire, todo engabravatado, ahí está. Y dice la Biblia que la gente que lo adora, la gente que se arrodilla, la gente que se postra delante de ese muñeco, igual que ese muñeco, dice la Biblia. Todo mudo, tiene boca, no habla. Manos si no palpa, pies si no caminan, oídos si no oyen. El tema de este mensaje es el llamado a una salvación, porque el pueblo retrocedió atrás, pero Dios hoy lo está llamando. Dios hoy lo está llamando, porque este pueblo ya no es el mismo de antes. ¿Sí? ¿Qué dice la gente hoy en día? Hermanos, aún hay cristianos de nombre que se atreven a decir, hermano predicador, estamos en el siglo 21, así que predique de amor. Es que este es el amor de Dios, que la gente se convierta, que la gente deje sus pecados, su mal camino, y pregunte por las sendas antiguas, y que mejore sus obras y sus caminos, para que un día pueda morar allá en el reino de los cielos.

Dígale al que está a su lado, no te vayas a enojar, dígale, porque si te enojas, tu papá se llama Satanás. Dígale que está a su lado, no te vayas a enojar, dígale, porque si te enojas, tu papá se llama Satanás. Porque todo aquel que se molesta, se enoja con la palabra, está endemoniado, iglesia amada. Y todo aquel que se goza con la palabra, recibe la palabra, es porque es un verdadero hijo de Dios. Cuando está la alabanza, ¿quién no se goza, iglesia? Yo he ido a campañas a veces donde, mire, a veces allá afuera están los bolitos. Ahí está el bolito, y a pesar de que está endemoniado, pero está gozándose, iglesia. Sí, porque cualquiera se goza. En el momento de la palabra, iglesia, aquellos que a veces brincan, a veces aquellos que hablan lenguas, son los que más se molestan, hermano. Sí, porque esta gente, dice la Biblia, ya no es la misma de antes. Han dejado la humildad y hoy en día tienen apariencia de humildad, mas no son humildes de corazón. Porque cuando usted molesta a esta gente, puro chistepito parece. Usted conoce esa cosita, ¿va? Y a veces cuando le prenden fuego a esa cosa, así la gente, usted lo mira humilde, coquea esa gente. No me conoces, quién sos, quién soy, dice todavía. Tené cuidado mejor y no te metas con la familia Jiménez, con la familia Barrios, porque no conoces quién es la familia. ¿Qué me importa a mí, hermanos? Dios le dice al profeta Jeremías, háblale a este pueblo y decirle que ya estoy cansado de ellos. ¿Sabe de qué está cansado Dios, iglesia? De ver tanta hipocresía en su pueblo. ¿Sí? De ver tanta hipocresía en su pueblo. Y vamos a entrar en esta hoy, vamos a entrar en lleno en esta palabra. ¿Sabe por qué le digo que Dios está cansado de ver tanta hipocresía en su pueblo? Porque mucha gente hoy en día, triste, lamentable, ya no es la misma de la que era antes. Y usted se va a examinar el día de hoy si sigue siendo el mismo o sigue siendo la misma o ya no. ¿Cómo le servía usted a Dios antes? ¿Le servía bien? Cuando usted empezó a servirle a Dios, ¿cómo eran sus obras? ¿Buenas? ¿Ya no lleva las horas de venir al culto? ¿Ya no lleva las horas de venir a la vigilia? ¿Ya no lleva las horas de hacer el culto matutino? ¿Ya no lleva las horas de estar en el ayuno? No solamente eso, cuando cantaba, cantaba con humildad. Cuando cantaba, se sentía el poder de Dios. Por eso Dios bendiga a los muchachos del grupo, hermanos. Aunque tienen algo, hermanos, que ahorita se lo voy a dar conforme a la palabra de Dios. Por eso le digo, ojalá que me sigan amando después de este mensaje. Ojalá que me sigan amando después de este mensaje. La alabanza, precioso, todo bonito, todo excelente. Todo excelente. Pero yo le aseguro a ellos, si ahorita le digo, hermano, cánteme un reggaetón cristiano, yo sé que ellos lo sacan. Yo sé que ellos lo sacan. Porque para eso ellos estudiaron, para eso ellos se prepararon para tocar esos instrumentos. Y estoy seguro que lo hacen. Si yo le digo, mire, hermano, sáqueme una ranchera, me lo sacan los muchachos porque son inteligentes. ¿Sí? ¿Y sabe qué es lo que está pasando hoy en día con muchos grupos de alabanza? Eso es lo que están haciendo hoy en día, imitando a cuánto grupo mundano de allá afuera, imitando a tanto mundano, oiga, allá afuera, y triste, lamentable, agarrando la música, porque no es alabanza, agarrando la música, metiéndola a la iglesia, poniéndole letra cristiana, y ya va para Dios, y ya Dios la está recibiendo. ¿Cómo que Dios va a recibir eso, hermano? Dios no recibe nada que vaya contaminado. Eso es como cuando aquel cristiano viene al altar, viene a orar, a hablar con Dios, pero si tiene odio, amargura, rencor en su corazón en contra de su hermano, esa oración no
pasa de la terraza, iglesia. Ahí nada más revira, mire. Porque su oración y mi oración tiene que salir limpia de mi corazón, para que suba allá arriba como un aroma fragante delante de los ojos de Dios. ¿Sí? Ya se acabaron los amenes. Y no hemos entrado a lo mero bueno. Falta lo mero bueno, hermano. Falta lo mero bueno. Falta todavía echarle un poquito de chile para que arda un poquito, hermano. Y sabe, eso es lo que a mí me da tristeza hoy en día. ¿Sabe? Cuando Dios me permite, oiga, me llama al evangelio, me llama al ministerio. ¿Sabe? Yo conocí personas, me gustaba cómo cantaban, cómo adoraban a Dios. Cuando esta gente adoraba a Dios, hermanos, créame, se sentía el poder de Dios. Se sentía como el poder de Dios se derramaba sobre el pueblo. La gente lloraba, las lágrimas salían, la gente recibía sanidades, la gente, oiga, salía libre a través de la alabanza. Porque esta gente, oiga, estaba bien sometida a las cosas de Dios. Y lo que cantaban eran alabanzas inspiradas de parte de Dios. Pero poco a poco se fueron alejando, poco a poco se fueron desviando, y poco a poco fueron agarrando la música mundana y la fueron copiando, y la fueron copiando, la fueron imitando. Cuando dice Juan, oiga, inspirado por Dios: amado, no imitéis al mundo. Hoy que se oye en los altares, reggaetón cristiano. Pero ¿a quién le gusta eso? A los jóvenes de hoy en día, que dicen que están a la moda. La pregunta es: ¿Jesús está de moda? No. Él dice en su palabra, ya en Hebreos capítulo 8, 13, 8, dice que Dios es el mismo de ayer, el mismo de hoy y por los siglos de los siglos. El cielo y la tierra pasará, pero su palabra nunca, nunca pasará. Siglo 21, si estamos en el siglo 21. A mí, ¿qué me importa, hermano, que estemos en el siglo 21? Yo tengo que ser el mismo, el mismo, el mismo. Ranchero cristiano. Hoy se oye en los altares. Ahí sube el Señor. Mire, no le digo hermano porque no es hermano, pano, porque un hermano es uno. Hermano, dijo Jesús, es aquel que hace la voluntad de Dios. ¿Y cuál es la voluntad de Dios? En nuestra santificación. Esa es la voluntad de Dios. Sube el hermano, mire, con sus botas, con su sombrerón. Y por poco sube con caballo aquí, mira, aquí arriba del altar. Aunque hay gente endemoniada, créame, hay iglesias donde sí se atreven a hacer estas cosas. Porque esta gente, dice la Biblia, no son casa de Dios, son sinagogas de Satanás. Suben arriba, póngame una ranchera ahí, hermano, dice. Está bueno, dice el otro, le pone su ranchera. Y ahí está la ranchera. ¿Y sabe qué pasa? Ahí está la gente abajo, va de silbar, va de como que estuvieran en el potrero, hermanos. Y los viejitos que están oyendo esa música ranchera, ¿sabe qué dicen? Ajú, ajú, ajú, dicen los viejitos. ¿Y sabe por qué dicen eso? Porque esa música les recuerda cuando antes estaban todo destrabado, todo endemoniado. ¿Algunos sabe qué dicen? Me acuerdo, dice, cuando era diablo, dice, yo esa música la escuchaba. No, si diablo sigue siendo todavía, solo que está metido en una iglesia disfrazado de cristiano.

hace unos días, mire, salió un grupo en las redes sociales, una foto de unos muchachos, de unos patojos, que son un grupo de alabanza supuestamente cristiana, que ellos pusieron ahí grupo de alabanza rock cristiano. Rock cristiano. ¿Y cómo cree usted que estaban los patojos? Todos peludos, como que no tuvieran pisto para ir a cortarse el pelo, man, de veras. Algo otros hermanos, mire, todos rayados, con una subraya por acá, mire usted, como que ya el diablo se lo está llevando para el infierno. Y ahí están, hermano. ¿Sabe qué es lo que dice la Biblia? Allá en Ezequiel capítulo 44 versículo 20 dice que el hombre, el siervo de Dios, no debe de andar ni peludo ni pelón, sino que debe de cortarse el pelo normal o como hombre. ¿Qué es eso que va a andar con un poco de pelo por acá y una subraya por acá y un subrayón por acá? En rayo le va a pegar Dios. ¿Acaso no ha visto usted que así anda lo de afuera? ¿Acaso no ha visto usted que así anda la gente? El muchacho que no tiene a Cristo en su corazón, perdido, hermano. ¿Por qué esta gente? ¿Por qué esta gente ya no es la misma de antes, iglesia? Conozco gente que antes empezaron cantando por fe, alabando a Dios por fe, predicando la palabra de Dios por fe, y a donde quiera que lo llamaba, ahí estaban predicando. Donde quiera que lo llamaba, ahí estaban cantando, pero con fe. Hoy, ¿sabe qué es lo que me da tristeza? Que dentro de algunas iglesias hay muchos prostitutos y prostitutas. Se oye tajante la palabra, pero para que veamos, mire, y no sé, y no me haga una cara ahí toda de masacre, ¿sí me entiende? Para que no me haga una cara de terrorista, miremos este versículo. Mire lo que dice, hijos, jueces, miremos este versículo rápidamente, mis hermanos. Bendito sea el nombre de Dios. Si alguien encuentra Jueces capítulo 8 versículo 33 ahí de volada, rapidito, hermano. Bendito sea el nombre de Dios. Jueces capítulo 8 versículo 33. Ahorita se lo voy a encontrar, hermano, y se lo voy a leer para que se dé cuenta. Mire lo que dice la Biblia, pues. Jueces capítulo 8 versículo 33 dice: pero aconteció, o sea, se cumplió, que cuando murió Gedeón, ¿quién era Gedeón? Un siervo de Dios. Pero aconteció, dice, que cuando murió Gedeón, los hijos de Israel, hablando del pueblo de Dios, los cristianos del día actual, y aconteció, dice, que cuando murió Gedeón, los hijos de Israel, oiga, volvieron, oiga, pues, volvieron a prostituirse. Ajá. Prostitutos dentro de las iglesias. ¿Sabe quién es un prostituto? Usted que le gusta, usted que tiene internet, investigue la palabra prostituto. ¿Sí? Ahí le va a tirar la información que dice que un prostituto es alguien que hace algo a cambio de dinero. Dinero. Hay prostitutos caros, prostitutos baratos. ¿Sí? Hace unos días estuve con un hermano muy famoso, ¿sí? Y prediqué esta palabra. ¿Qué cree usted que pasó? Este hombre se fue bien molesto, pero cuando estaba aquí arriba, mire, pura mielita, hablando con una gran humildad. Y eso es lo que hoy en día está pasando, que mucha gente está aparentando ser lo que no es. Cuando sabes una cosa, aún dice la Biblia que todo lo que estamos haciendo en esta tierra, sea bueno, sea malo, un día vamos a recibir recompensa de parte de Dios. ¿Sí? ¿Cuánto cobra, hermano, por venir a predicar? No cobramos, trabajamos por fe. Fíjese que en una ocasión, un hermano de San Juan Ustuncalco, vive en Victorias. Este hombre es un hombre de dinero, hermanos. De veras, un hombre de dinero. El hermano que me acompaña, él lo conoce, porque el hermano es de la misma de la iglesia donde yo me congrego.
Ese día venimos con el hermano, ahí con el hermano este, y este hermano nos contaba esta información. Y sabe, me decía este hermano, hermano Marlo, me decía este hombre, el día que Dios te abra puertas para ir a predicar, nunca vayas a cobrar, papayito, me dijo. Y empezó aquel hombre y me dice, cuando yo hice mi casa, se terminó mi casa, Dios puso mi corazón a hacer una acción de gracia. Invité a un grupo, el grupo vino por fe. Invité a un cantante, y como yo sabía que este cantante es un cantante que Dios lo usa, entonces yo, dijo, en ese momento agarré un sobre. Escuche lo que le voy a decir, pues. Agarré un sobre, dijo el hermano. Agarré 7,000 quetzales. Oiga, pues, 7,000 quetzales. Lo metí en el sobre y él dijo, esta ofrenda va a ser para el hermano cantante. El hermano cantante se comprometió, dijo, voy a estar en tu actividad. Muy bien, agendaron. Llegó el día de la actividad, llegó el grupo, se instaló, llegó la hora, el hermano no llegaba. Dijo el hermano, demos inicio, dinero en el culto. Terminó el culto y el cantante no se apareció. Cuando terminó el culto, el hermano dice, agarra el sobre, se lo entrega a los hermanos del grupo y le dicen, hermanos, aquí están sus ofrendas. Dice que los del grupo miraron y dijeron, hermano, ¿qué, no se confundió? No, hermanos, es para ustedes, repártanse, es una bendición para ustedes. Al rato agarra el teléfono este hermano y le llama al cantante y le dice, hermano, ¿qué pasó que no viniste? Aquel cantante, oiga, con orgullo y con soberbia, le contesta y le dice, ¿sabes por qué no me hice presente a tu actividad? Porque ustedes no pasan de darle una miseria a uno. Ay, papayito, dijo aquel hombre, si este hombre hubiera sabido lo que tenía yo preparado para él. Porque la fe no se compara, me dijo aquel hombre, a lo que Dios, lo que vas a cobrar no se compara a lo que Dios tiene preparado para tu vida. Y esa es una gran verdad, iglesia. Esa es una gran verdad, iglesia. Nuestra fe no se compara. Oiga, pues, el precio que mucha gente pone no se compara con la bendición tiene, lo que Dios tiene para nosotros, iglesia. No es para vanagloria, pero dice Salmos 75:1 que los hombres cuentan la maravilla de Dios. Me invitaron en una ocasión, hace como un mes, me invitaron a predicar a Belice. Belice, hermano, día y medio de camino. Me llama el pastor porque él miró unos videos ahí que allá están en YouTube, porque a través de eso la gente nos ha conocido, hermano. El pastor me llamó de Belice y me dijo, hermano, ¿cómo trabaja usted? ¿Trabaja por fe o tiene una tarifa? No, hermanos, trabajamos por fe. Y yo ni sabía, hermano, qué distancia estaba Belice. Pero yo le dije, hermano, por fe. Está bien. ¿Pero qué se necesita para ir allá? Se necesita pasaporte. Se necesitan 3,000 quetzales de pasaje. Bendito sea Dios. ¿Y qué voy a hacer yo con eso? Pero ¿sabe qué pasó? En menos de 15 días, Dios hizo un milagro. Dios proveyó, hermano. Dios usó personas, no sé de dónde, hermano, pero Dios me bendijo. Fui a sacar mi pasaporte, saqué mi pasaporte, dije, gloria a Dios, porque esto está en el plan de Dios. Me fui, incluso algunos hermanos se me acercaron y me dijo, hermano, llámele al pastor y dígale que le mande para el pasaje. Momento, di mi palabra y nuestro sí sea sí y nuestro no sea no. ¿Sí? Me fui, hermano. Se terminó, prediqué, Dios hizo lo que tenía que hacer allá. Él se glorificó de una manera muy grande. Llega el pastor y me dijo, hermano, aquí está su ofrenda. Hermano, yo me quedé admirado, de veras. Me quedé admirado. Ahí comprendí que cuando uno le es fiel a Dios y cuando uno le trabaja a Dios con todo su corazón, Dios hace maravillas grandes con uno, iglesia. ¿Sí? Dios hace maravillas grandes con uno, iglesia. De veras, de veras. ¿Con qué cara me voy a parar yo aquí a decirle a Dios o a decirle a usted que estoy en este lugar con todo mi corazón si le estoy cobrando a Dios por venir a predicar? ¿Sí? Hay gente hipócrita, fue hipócrita, que se para aquí, mire, y dice, doy gracias a Dios, dice, y me siento contento estar en este lugar porque le vengo a cantar a Dios con todo mi corazón. No, si estuvieras con todo tu corazón, no estuvieras cobrando una cantidad para cantarle a Dios. ¿Sí? Miremos este versículo. Mire lo que dice Mateo. Mire lo que dice el Evangelio de Mateo, capítulo 10, versículo 8. Bendito sea el nombre de Dios. Evangelio de Mateo, capítulo 10, versículo 8. Mire lo que dice Jesús.
Mateo capítulo 10 versículo 8 dice: sanad enfermos, limpia leprosos, resucitad muertos, echad fuera demonios. De gracia recibiste, de gracia también hay que dar. Pero tranquilo, tanto como aquel que cobra y aquel que es injusto, los dos van de la mano agarrados. Miren, porque hay gente que a veces son injustos y por esto sus ingratos, donde miran que no le dan nada, es cuando más se aprovecha de ponerle tarifa. ¿Sí? Cuando dice el apóstol Pablo que el obrero es digno de su salario. ¿Sí? Estoy seguro que mucha gente está viendo esta palabra. Y más de algún cantante me está viendo, más de alguien que está haciendo este pecado me está viendo. Y si es hijo de Dios, se va a arrepentir y va a reconocer sus errores. Se va a convertir a Dios. Si no, va a seguir de terco con ese pecado. Porque hay gente, dice la Biblia, que aunque lo majen como a trigo en un mortero, nunca dejará su necedad. Cuando terminé de predicar, dijo este hermano: sí, dijo, en varias ocasiones nos han tratado de prostitutos y de prostitutas, pero aquí estamos. Es cierto, ahí estás. Porque los dones y el llamamiento de Dios son irrevocables. Lo que Dios te da, Él nunca te lo quita. Que tú te eches a perder y corrompa lo que Dios te ha dado, eso ya es problema tuyo. Pero Dios te entregó algo limpio, algo precioso, que debes aprovecharlo, de trabajarlo, escucha bien, con una sinceridad y con la frente en alto. ¿Sí? ¿Cómo es eso que estás cobrando? La pregunta es: ¿cuánto te cobró Dios por darte un ministerio? No te cobró nada. No te cobró nada. Si en este momento Dios quisiera, nos cierra la garganta y ya no predicamos. ¿Sí? Si en este momento Dios quisiera, te cierra la garganta y ya no cantas. Porque Dios sabe que hay otro que canta mejor todavía. Porque eso es así, iglesia. Dios sabe que puede haber otro predicador mejor. ¿Sí? ¿Sí? Y no porque seamos mejores vamos a entrar al cielo también, sino porque verdaderamente hicimos la voluntad de Dios. Y porque fuimos humildes en esta tierra, entonces Él nos va a exaltar hasta el trono de su gloria. ¿Sí? ¿Usted cree que hay gente que le gusta esto? No le gusta. Hay gente que hasta para ir a orar pone precio, hermano. Mira, hermano, dice: si se sana al enfermo, le voy a cobrar tanto. Si medio se queda ahí medio surumbado, le voy a cobrar menos. Esto no es venta de verdura, hermanos. Esto no es mercado. Aunque dice Pedro que mucha gente está agarrando el evangelio de negocio, haciendo mercadería con el santo evangelio de Dios. Mire, ahorita, créame, y se lo digo aquí, le estoy pidiendo a Dios que Dios me provea un carro. Oiga bien, un carro, y no es pecado. Que me provea un carro. No sé a quién Dios va a usar. No tengo dinero, no tengo plata, no tengo nada, pero estoy seguro que Dios a alguien va a usar. Así como Dios usó, oiga, pues si Dios usó, oiga, aquellos animalitos para llevarle de comer a Elías, ¿cómo que no va a usar a una persona para bendecir a sus siervos, aquellos que verdaderamente lo son fieles a Dios? Ni modo que no lo va a hacer Dios. Por eso Dios bendiga a mi hermano Oscar. Hermano Oscar, nunca, nunca se vaya a olvidar de lo que Dios hizo con usted. ¿Sí? Entre con humildad a ese puesto que Dios le ha dado. Ahí permanezca. ¿Quiere tardar ahí? Humilde, humilde, humilde. Pero si logra entrar la soberbia, así como Dios lo ha puesto, así Dios también lo puede quitar. Porque Dios tiene el dominio, dice su palabra, sobre todos nosotros. Y Él a quien quiere se lo da, y al quien quiere se lo quita. Primer libro de Samuel, capítulo 2, versículos 6 y 7 dice: Dios enriquece, Dios empobrece. Dios le da vida al hombre y Dios se la quita. ¿Sí? Pasemos, iglesia, porque esto sigue. 40 minutos me dijo el pastor, pero
De usted depende si quiere más palabra, pues seguimos, si no le paramos, hermano. Porque hay gente, hermano, que a veces hasta empachado se va con la palabra, hermanos. Vayamos, regresemos ahí al profeta Jeremías. Bendito sea el nombre de Dios.

Oiga pues, este es el llamado de Dios. En el 15:6 dice: ustedes me dejaron, se volvieron atrás. Por tanto, dice, yo voy a extender sobre ustedes mi mano y los voy a destruir. ¿Qué está haciendo Dios ahí? Dando una advertencia. En Isaías, en el capítulo 1, versículo 19 y 20 dice: si quisieres y oyeres, vas a comer el bien de la tierra. Pero si no quisieres y sigues de rebelde, vas a ser consumido a espada, porque la boca de Jehová así lo ha dicho. ¿Sí? Ahora mire lo que dice en el 15:19. Bendito sea el nombre de Dios. Aquí está el llamado de Dios. Ahí atrás está la advertencia. Aquí está el llamado de Dios. Porque así como Dios te advierte, así Él te llama. Dios habla a tiempo y fuera de tiempo. Mire pues lo que dice en el 15:19. Por tanto, así dijo ¿quién? Jehová. Si te convirtieres, ¿qué quiere Dios del pueblo? Que se convierta. Recordemos que Juan el profeta, Juan el Bautista, cuando predicaba, él decía: arrepentidos y convertidos, porque el reino de los cielos se ha acercado. Y el hacha está puesta a la raíz de todo árbol, y todo árbol que no dé fruto será cortado y echado al fuego. Esa es otra advertencia. ¿Qué quiere Dios de su vida? ¿Qué quiere Dios de esta gente? Que se conviertan, que abandonen el pecado y que se conviertan a Cristo. Ahora mira lo que sigue diciendo pues: por tanto así dijo Jehová, si te convirtieres, yo te restauraré. Oiga lo que quiere Dios, restaurarlo. Yo te restauraré. Y si entresacares lo precioso de lo vil, vas a ser como mi boca. ¿Quién no quisiera ser la boca de Dios? ¿Ah? ¿Sabe por qué Dios a veces no usa? Y estoy seguro que aquí hay señoritas jóvenes que le han llorado a Dios y le han dicho: Señor, ¿cuándo vas a usar mi vida? ¿Cuándo vas a usar mi boca? ¿Y sabes cuándo Dios va a usar tu boca y tu vida? ¿Ah? Cuando te apartes del pecado, cuando te apartes de todas estas cosas mundanas que a veces atraen a la vida del joven. Pero ¿sabe por qué lo atrae? Porque no está convertido a Cristo Jesús. Sigue siendo el mismo de antes. O sea, cuando alguien no está convertido a Cristo, todavía le gustan las cosas del mundo y le gustan las cosas de Dios. Como aquel que su teléfono, música cristiana o alabanzas cristianas y música mundana en su teléfono. Alabanzas o si me entiende, va, alabanzas supuestamente de Marcos, de Jesús Adrián Romero, y los que oyen las alabanzas de Jesús Adrián Romero porque están enamorados, si me entiende, pero no de Dios. Están enamorados del hijo del pastor o del tecladista o del trompetista, no están enamorados de Dios. Me robaste el corazón, hermano. Si el único ladrón es el diablo, man. Mire, regístrenle el teléfono a los patojos. ¿Sabe que andan en sus porque por eso estos patojos son mañosos? Porque a sus teléfonos le tienen puesto pin patrón, le tienen puesto clave, porque solo ellos saben las mañas que andan metidos en sus teléfonos. ¿Sí? Por eso, mire, señora, cuando usted mire que el patojo se va mucho para el baño y se encierra en el baño y tarda para que salga, este patojo mañas tiene. Ajá. Hay patojos que están arriba de un altar y todavía les gusta estar viendo pornografía, pero ahí están subidos arriba en el altar. ¿Sí? Amén, dicen los hermanos. ¿Podrá alguien esconderse de Dios? ¿Ah? ¿Podrá alguien esconderse de Dios? ¿Ah? ¿Por qué se esconde entonces? ¿Por qué esconde su pecado? Mire pues, Dios siempre ha querido usar la vida del hombre, siempre ha querido usar la boca del hombre, la boca de la mujer,
mamaita chula, si te gusta ver novela, te gusta volarte 3, 4, 5 novelas, ¿cómo Dios te va a usar, papaito, si todavía te gusta ir a la cancha sintética a echar tu cascarita? Y como cascarita vas a quedar en el infierno si no te arrepentís. Por eso que el hermano Marco no se aparece el día domingo al culto. Allá lo encuentra usted en la cancha sintética, con su short ahí, mostrando sus canillas toda peluda. ¿Sí? Y al rato quiere que Dios lo... ¿Cómo Dios lo va a usar así? ¿Cómo Dios lo va a usar así? ¿Cómo Dios te va a usar, mamaita chula, si todavía te gusta andar de cusca en la iglesia, coqueta en la calle? ¿Sabe qué es lo que hoy en día está rondando en algunas iglesias? ¿Ah? Y que a veces el pastor lo está viendo, pero no dice nada, porque eso lo dice la Biblia en Apocalipsis capítulo 2, versículo 18, 2:18 de Apocalipsis, donde habla la iglesia de Tiatira, donde le dice a esta iglesia que todo su amor, su fe, su servicio está bien. Pero en el 20 dice: pero ahí está Jezabel en la iglesia y vos la estás viendo y no le decís nada. ¿Y sabe qué es lo que hoy en día se está metiendo dentro de algunas iglesias? El espíritu de Jezabel. ¿Y cuántas Jezabeles no hay hoy en día en las iglesias? ¿Ah? Por eso cuando usted mire a una hermanita que dice que ya está bautizada y que le canta a Dios y que tiene privilegio y que es la presidenta de los jóvenes, y la mira usted con su boquita bien roja y su ojo rojo y su uña de la mano bien roja y su pata bien roja, no es nada. ¿Sabe qué hay ahí? Espíritu de Jezabel. ¿Sí? Segundo libro de Reyes 9:30 dice que la única mujer que se pintaba la cara se llamaba Jezabel. ¿Y quién es Jezabel? Una ramera. ¿Y quién es una ramera? Se lo dejo de trabajo. ¿Sabe qué es lo que dice la Biblia? En el segundo libro de Reyes 9:30 dice que Jezabel, como era una ramera, ¿y sabe cuál era el trabajo de Jezabel? Matar a los profetas, destruir a los profetas de Dios. ¿Y a cuántos profetas no destruyó? Y cuenta la palabra ahí en ese mismo, ahí en el 30:19 del segundo libro de Reyes, que en una ocasión dice que venía un profeta llamado Jehú, lleno del Espíritu Santo. Ahí venía el profeta, mire hermano, cuando dice que Jezabel se asoma a la ventana y se queda viendo que venía el profeta, ¿sabe qué hizo esta mujer mañosa? Dice que salió corriendo, hermanos, al espejo, agarró una pintura de antimonio. ¿Y sabe qué significa antimonio? Pintura de tres colores. Agarró la pintura, se paró en el espejo y empezó a pintarse la cara, porque él sabía que venía el profeta, el siervo de Dios. Ya bien cusca la muchacha, ¿va? Salió hoy. Yo me imagino que Isabel, como hoy en día las mujeres son las que enamoran a los hombres, ya no son los hombres que enamoran a las mujeres. Jehú, guapo. ¿No cree usted que la mujer se va a arrancar las cejas y se va a volver a pintar otra vez, y se va a pintar su ojo de morado, de amarillo, de negro? No solo que así como está su alma de negra, se pinta la cara. No, iglesia, es que mire pues, toda persona que hace estas cosas no lo hace para agradar a Dios, lo hace para agradar a los siervos de la iglesia. ¿Sí o no? ¿Qué quieres, que te mire chula el tecladista? ¿Quieres que así te mire bonita tecladista? No. Aunque sí te va a mirar bonita. Peor si el tecladista está con su pelo parado, con su poco de pelo por acá que ya le tapa los ojos y por poco se queda choco. Y cuando va a mirar a esta patoja toda cusca, ¿sabe qué va a decir? Ay, tan bonita la Juana. ¿Y cómo no la va a mirar bonita si los dos están perdidos, están igual? Como un ciego, dijo Jesús, va a guiar a otro ciego, sino ambos caerán en el hoyo, ¿sí o no? Dígale a que está a su lado, fuera todo espíritu de Jezabel, dígale. Hermano del grupo, dígale al que está a su lado, fuera todo espíritu de Jezabel. Porque hay Jezabelos también, no solo Jezabeles, hay Jezabelos. Mire cuántos patojos hoy en día
andan en están en los altares con uno de sus pantaloncitos bien apretados. Usted saber si con aceite se lo mete para que le entre, porque no, yo creo que no le entra así, iglesia. Yo creo que la pobre señora alcahueta, déselas a Dios, hombre. Yo me imagino, hermano, que la mamá, como es tan alcahueta, mamá, pero aquí no hay de ellas, no hay de esas. Imagino que la mamá alcahueta estaba de jalarle, hermano, el pantalón al patojo, se lo está quitando como que estuviera pelando un tacuacín, hermano. Así dice que es cristiano. Así dice que es hijo de Dios. ¿Ah? ¿Qué dice la Biblia? Allá en la primera carta de Timoteo, de Pablo a Timoteo, capítulo 4, versículo 12, donde dice: ninguno, ninguno, ni los de afuera, ni los de adentro, ni tus hermanos, ni tus amigos, tengan en poco tu juventud, sino sed ejemplo de los mismos creyentes en palabra. ¿Cómo habla usted cuando está en la iglesia? Dios le bendiga, hermano. Dios le bendiga, hermana. A mí me gustan los patojos como saludan aquí. Mire usted que llegan y hasta se hacen. Mire usted, Dios le bendiga, hermano. Dice: ¿sí? Gloria a Dios por eso, hermanos. Gloria a Dios por eso. Usted cuando era niño lo hacía, ¿va? Hoy que no es el mismo y hay orgullo en su corazón. ¿Qué onda, loco? ¿Sí? Hay gente que hace lo que hace usted. En la iglesia, Dios le bendiga, hermano. Dios le bendiga, hermano. Dios le bendiga, pastor. Escúchelos allá afuera. ¿Qué onda, loco? ¿Qué onda, cuñado? Haceme un trance con tu hermana. ¿Sí? Se encuentran al amigo. ¿Qué onda, vos? ¿Qué onda? ¿Sabe qué es el amigo? ¿Y este qué tiene? Como que fuera teléfono de dos chips. ¿Sí? Una cosa aquí y otra cosa allá. Agarra señal aquí, allá pierde señal. ¿Sí? Otros hablando del amigo de apodo. ¿Qué tal vos, caballo? Dice: ¿cómo está eso, iglesia? Cuando usted se encuentra al amigo, encuéntrelo, déle la mano y dígale: amigo, Dios te bendiga. ¿Cómo estás? Te invito a la iglesia. Eso es ser ejemplo en palabras. ¿Cómo te comportas en la escuela? ¿Ah? Peor si cuando venís aquí a la iglesia te venís ahí bien humilde, te pones tu corte ahí bien humilde y como que fueras una sierva de Dios, pero cuando te vas allá afuera ya no te conoces si sos o no sos cristiana. ¿Sí? Cuando una mujer, mire, se pone pantalón, peor si se lo pone bien apretado, ¿sabe qué le está diciendo a Dios? Señor, no estoy de acuerdo que me hiciste mujer, haceme marimacha. Eso le está diciendo a Dios. ¿Sí? Porque dice la Biblia que los pantalones son para el hombre y la falda para las mujeres. Aunque hay mujeres que tienen el pantalón en la casa y dicen: yo soy la macha, la marimacha, sí. Fíjese que hay iglesias que pareciera que no fueran iglesias, sino pareciera que fueran circo. Las mujeres todas pintadas, con el pelo corto, pelo amarillo, pelo rojo, pelo azul y no sé qué tanto color, hermanos. Y le decía que también oiga a los hombres, se les mete ese espíritu de Jezabel también. Sí, también a los viejitos. ¿Y cuánto viejito dentro de la iglesia, cuando mira que ya está saliendo blanco su pelo, qué dice el viejito mañoso? Vieja, dice, anda a comprar una pintura a la farmacia, pero que sea negra, por favor. No solo que tiene negra su alma. ¿Sí? ¿Y sabe por qué muchos se pintan el pelo de negro? Porque no quieren que le mire la cana, porque él se quiere ver joven, pero triste, lamentable, ya está viejo. Y dice la Biblia que las canas son honra,
Las canas son honra del hombre. Deje de estar pintando su pelo. Mire cuánta mujer. Mire, con el respeto, con el respeto de las mujeres. Aquí, mire aquí en Tierra Fría, la mayoría son chaparras las mujeres, ¿sí o no? Igual que yo. Pero a veces la muchacha, cuando mira que está chaparra, no le gusta a usted. Se van a la zapatería, miran ahí todos los zapatos, y como tienen pisto porque le mandan remesa de Estados Unidos, gloria a Dios por eso. Se van a la zapatería, ahí están los zapatos, mire usted, bien acomodados. Zapatos de este tamaño, tacón, otro más grande. Pero ella dice, no, aquí está muy chiquito, no, este está mediano, no, este sí está más grande. Y cuando se pone su zapato con un gran tacón así, mire hermano, parece puro aquel carro que se queda tirado allá en la carretera con trique, igual parece. ¿Sabe qué dijo Jesús? Ninguno puede añadirse otro codo más, ni puede quitarse otro codo menos. Si Dios te hizo chaparra, chaparro te hizo Dios. Si Dios te hizo alto, gloria a Dios por eso. ¿Sí? Fíjese que aquí en Tierra Fría, ¿sabe qué es lo que me gusta? Que las mujeres no tienen necesidad de estarse echando achote en la cara.

mire, pues mire lo que sigue diciendo. Y si entresacare lo precioso de lo vil, entonces vas a ser como mi boca. ¿Qué es lo que sale de su boca? ¿Ah? Mire, pues, ¿a quién no le gustaría llegar con un hermano, llegar con una hermana, llegar con un amigo que tiene necesidad de Dios? Y que usted llegue, y como es una persona que está convertida a Cristo, en ese momento Dios usará su boca, usará sus labios para darle palabra conforme a la necesidad de esta persona. ¿Acaso no le gustaría a usted? A mí me ha pasado. Dios me ha llevado a veces a ver con otras personas, hermano, y a veces Dios pone palabras en mi boca. Cuando yo miro, las personas están llorando. ¿Pero por qué? Porque Dios hace estas cosas, hermano, de veras. Es la palabra de Dios la que quebranta el corazón del hombre, y es su espíritu el que convence, dice. Pero ¿cómo Dios te va a usar si sos una novelera, sos una peleonera, sos una robamarido, estás peleando con tu hermana o con la señora, con tu vecina, porque te robó tu marido hace 15, 20 años y ya el marido ya se lo comieron los gusanos y todavía estás peleando con ella y está dentro de la iglesia? Por eso dice Dios: conviértanse ellos a ti, tú no te conviertas a ellos. No hay necesidad que usted se desgargante aquí en este lugar y decirle al amigo que Cristo cambia, si el amigo ya lo sabe. ¿Sí? El amigo ya lo sabe. Hace unos días estuvimos en una actividad allá por la costa. Invitaron a un grupo norteño, porque hasta norteño hay, Tigres del Norte, imitando al Tigre del Norte. ¿Sabe qué dijeron los amigos? Oí vos, dice, está buena la pachanga. Aquí solo hace falta la cerveza y chupemos. Pero si era una campaña, iglesia, ¿qué pasa? ¿Qué pasa? Por eso dice Pablo que por causa de muchos cristianos, de algunos cristianos, el evangelio es blasfemado por los gentiles. Cuando usted da una mala conducta, un mal comportamiento, estando dentro de la iglesia, teniendo un cargo, y la gente lo mira porque dice que somos carta abierta para el mundo. ¿Sabe qué es lo que dice la gente? Yo para ser como esa vieja, dice. Así dice la gente, usted. Yo para ser como esa vieja, dice, mejor no soy nada. Yo para ser como ese viejo, dice, no, mejor no, así estoy bien como estoy, aunque estén mal, aunque estén torcidos. Pero ellos dicen que están bien. Conviértanse ellos a ti, tú no te conviertas a ellos. ¿Quiere usted ganarse al amigo? ¿Quiere ganarse al amigo? Allá por donde yo vivo hay una escuela, y hay una pared, mire, por toda la orilla de la escuela, y hay un letrero donde dice: ¿quieres que el mundo cambie? Cambia tú primero. ¿Una gran verdad, sí o no? Sí. Si usted antes era un pleitista, era un roba mujeres y hacía tanta cosa, hoy que está en el evangelio, ya no, ya no. Aunque hay gente, mire usted, que está dentro de la iglesia y se para en este lugar y dice: doy gracias a Dios porque Dios ya me cambió. Yo antes robaba mujeres, robaba pollos, robaba chompipes, robaba la leña del vecino, pero hoy ya no robo, ya Él ya me cambió. Sigue siendo un ladrón porque le roba los diezmos a Dios y las ofrendas. ¿Sí? Ya no roba pollo, no roba leña, pero bien que le roba a Dios. Que la gente hable de su buena conducta, que la gente diga: este hermano es de Cristo, esta hermana es de Cristo. ¿Sí? ¿O no es así, iglesia? ¿Sabe cuándo Dios va a pelear por nosotros? ¿Y sabe cuándo Dios va a cuidar y va a pelear por nosotros y no va a permitir que nada nos pase, aunque se levante el día?

se levanten los demonios, se levante cualquier brujo, y que el Señor los reprenda. Pero si usted y yo somos unas personas de estas, las cuales dice la palabra, unas personas convertidas a Dios, entonces ahí mismo está la promesa y dice: y te pondré en este pueblo por muro fortificado de bronce, y pelearán contra ti, pero no te vencerán, porque yo estoy contigo para guardarte y para defenderte, dice Jehová Dios de los ejércitos. Mire, señorita, mamayita chula, con todo mi corazón se le digo: usted no necesita hacerse tanta cosa para verse bonita. Hermanos jóvenes, usted no necesita ponerse sus pantalones de afeminado, hacerse sus pelados medio raros ahí como que fuera un homosexual, para verse bonito, para que la patoja lo mire bonito. No necesita eso. No necesita eso. Recordemos que dice la palabra allá en Génesis capítulo 1, versículo 26 y 27, que Dios hizo al hombre, hizo a la mujer a su imagen y a su semejanza. En el Salmo 45:1 dice que Dios es hermoso. Y si Dios es hermoso, ¿cómo es usted? ¿Cómo soy yo? Somos hermosos porque somos hechos a la imagen divina de Dios. Sí. Y si la hizo algo bizquita, pues así la hizo Dios. Dios sabe a quién le va a mandar para que sea su esposo. ¿Sí? Ay, no, dice la muchacha, como que tengo muy grande la nariz. Déjelo, así la hizo Dios. Y moxa, aquí tan paso de nariz. Así la hizo Dios. Ya no se arranque esto, mire. Porque esto no está aquí nada más por querer estar. Patojos, jóvenes, ya no se arranquen esto, mire, porque hay patojos también que andan depilados, puros afeminados, puro homosexual. Ya sin ceja, ya todo pelado lo tiene el diablo. ¿Sí? ¿Sabe qué necesita hoy en día el joven? O la muchacha o el muchacho para verse bonito. Que reciba a Jesucristo, al Espíritu Santo en su corazón. Entonces a ver bonito delante de Dios. Porque si nosotros agradamos a los hombres, no somos siervos de Cristo. No somos siervos de Cristo. Póngase de pie, iglesia amada. Póngase de pie. Ya me cansé. Esto cansa, hermano. Cantar cansa también. Tocar un instrumento cansa. Todo cansa. Hasta comer cansa, hermano. ¿Sí? No me quiero bajar de este lugar sin antes salvar de este compromiso. Mi compromiso es que si yo veo al impío haciendo lo malo, tengo que predicar. Si veo al justo, ¿sabe quién es el justo? Es el cristiano. Si yo veo al justo, que es a mi hermano, haciendo lo malo o apartarse del camino de Dios, y si no le predico, Dios pronto vendrá sobre esta persona. Y si le quita la vida a Dios, Él me va a demandar esa sangre a mí. Porque yo tuve la dicha de predicarle y no lo quise hacer. A veces ha querido meterse el temor en nuestra vida. Pero dice Apocalipsis 21:8 que los cobardes ya tienen su parte en el lago de fuego. Es mejor quedar bien con Dios, aunque quede mal con uno de ustedes. Aunque estoy seguro que si ustedes son de Dios, yo no voy a quedar mal con ustedes, voy a quedar bien con ustedes. Pero si ustedes no son de Dios, voy a quedar mal con ustedes. Y puedo hacerme hasta enemigo de ustedes. Créame, me he hecho enemigos hasta de pastores, líderes de iglesias, hasta de predicadores. Me he hecho enemigo de ellos. Me han aborrecido, me han hecho de menos por decirles una verdad. Pero es mejor que yo les diga una verdad a ustedes y no que le diga una mentira. Créame, quería predicar un mensaje, oiga. Pero no es así, hermano. Yo podía quedar bien con ustedes, pero iba a quedar mal con Dios. Pero estoy seguro que ahorita quedé bien con Dios. Yo quiero hacer una invitación en esta noche. Yo sé que aquí hay personas, aquí hay jóvenes que necesitan de Dios. Venga, quiero orar por usted, de veras. Yo sé que usted tiene necesidad, venga. Yo quiero un valiente, una valiente en este lugar.
Yo quiero un valiente, un valiente, un valiente, con un valiente que pase al frente. Y estoy seguro que van a pasar los demás. Escuche bien, hermano Oscar. Las almas que hoy van a reconciliar, escuche bien, son parte de esta actividad que usted ha promovido para hacérsela a Dios. Y de que tiene la recompensa, la va a tener, aunque Dios ya se lo dio. Porque ese trabajo que usted ha recibido el día de hoy, no a cualquiera lo recibe. Si usted lo recibió, porque Dios ha visto que tiene la capacidad y tiene la sabiduría y la inteligencia para poder desempeñar ese trabajo. Pase, algún joven valiente, algún joven valiente. Si van a reconciliar, levante su mano. Solamente levante su mano si van a reconciliar. Algún valiente, y hay dos valientes. Hay dos valientes, hay dos jovencitas valientes. Una, dos, tres, cuatro, cinco. Un valiente más. Algún valiente más que quiera pasar. Venga, venga, deje su orgullo por un lado. Usted que ha estado jugando con el evangelio. Usted que ha estado jugando con el evangelio. Venga, venga. Y usted que ha estado jugando con el evangelio, solo con el teclado, mi hermanito. Usted que ha estado jugando con el pecado, venga para acá, venga, quiero orar por usted. Dice Proverbio 28:13 que el que encubre su pecado, el que esconde su pecado, ese nunca prospera. Pero aquel que los confiesa y se aparta, alcanza misericordia de parte de Dios. Venga, venga, venga, venga, quiero orar por usted. Quiero orar por usted, venga. ¿Algún otro más? ¿Algún otro valiente que quiera pasar? ¿Algún otro valiente que quiera pasar? ¿Algún otro joven valiente que quiera pasar? Hermanos del grupo, ¿todos son cristianos? ¿Todos son cristianos? ¿Verdaderos? ¿Algún otro valiente que quiera pasar? Venga, venga, no lo piense. Hay tiempo todavía. Hay tiempo todavía, venga. Venga, venga, no tenga miedo, no tenga vergüenza. No piense usted que van a decir los amigos, que va a decir su compañero, su compañera que está al lado. Déjelo, déjelo. Estamos en los tiempos finales, en los tiempos últimos. Y mucha gente se está dando cuenta de todo esto. O te sorprende Cristo, o te sorprende la muerte. ¿Sí? Dos cosas pueden pasar. O te sorprende Cristo, o te sorprende la muerte. A ver, levante la mano los que van a aceptarlo, van a reconciliar con Dios. Levante su mano, hermano. Levante su mano. Levante su mano. Levante su mano hasta arriba. No tenga vergüenza. No tenga vergüenza. Confiese su pecado con Dios. Confiese su pecado. Padre, en esta noche te damos gracias en el nombre de Jesús. Muchas gracias. Muchas gracias. Padre, tu palabra se ha predicado en esta noche. Y estoy seguro, mi Dios amado, que ha caído en buena tierra.

reconocer es de valientes. El reconocer y el actuar es de valientes, hermano. Oh sí, Señor, aquí estás.

hermanos que hoy están reconciliando, Padre Celestial. Escribe su nombre en el libro de la vida. Oh Padre, gracias. Padre, gracias. Aquí están esas mujeres benditas, postradas de rodillas. Esto es señal de humildad.

solo creer al Señor Jesús. Dile: Padre, yo creo en tu palabra. Creo que tú eres el mismo de ayer, el mismo de hoy y por los siglos de los siglos. Padre, ponga su mano poderosa sobre la vida de mis hermanos, en el nombre poderoso de Jesús.

palabra.

esa inteligencia, esa ciencia, para poder desempeñar ese trabajo. Y Dios ha recibido esa acción de gracia que usted le ha hecho por agradecimiento a Él. Porque usted lo ha hecho con todo su corazón. Nunca se olvide de sus principios.

buenas posesiones y buen dinero nunca se vaya a apartar de su humildad. Porque el dinero, el trabajo, no son motivos, dice Dios, para que te apartes de mí, sino que son motivos para que vivas agradecido y seas una persona humilde. Porque los humildes son los que yo miro de cerca, dice Dios, y los altivos yo miro de lejos. Así que hoy, en el nombre de Jesús, reciba esa sabiduría, esa capacidad y esa fortaleza y esa paciencia.

dice Jesús. Y si alguien te maldice, bendícelo en el nombre de Jesús. Él peleará por usted. Solamente sea humilde en el nombre de Jesús, mi hermano Oscar. Lo bendigo en el nombre de Jesús a usted y a su familia. Bendigo a estas hermanas y hermanos quienes hoy han reconciliado con Cristo Jesús. A los hermanos que nos están viendo a través de las redes sociales, bendice a esas personas, Padre. Hermanos que están en Estados Unidos, que Dios los bendiga en el nombre de Jesús. Muchas gracias, Padre. Muchas gracias, Hijo y Espíritu Santo. Bien, mis hermanos, que Dios les bendiga. Para mí ha sido un gusto, un privilegio haber estado en este lugar con ustedes. Hermano Pastor, gracias. Hermanos, hermano Oscar, gracias también a todos los hermanos de esta iglesia.

0: Muy bien, mis hermanos, hermanas, hermanos, hermanas, amigos y amigos, amigos y amigas, abuelitos y abuelitas, jóvenes, señoritas, adolescentes y adolescentes, niños y niñas.
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0: abra. Esperamos que este mensaje haya sido de bendición para nuestras vidas, para todos. Así que a poner por obra la palabra. Así que gracias por los que están en sintonía de la www.radiomaranata1180m.com y también en TuneIn Radio. Ya que pues desde las 8 de la mañana nos fuimos del aire en el AM, así que estamos en internet y TuneIn Radio también. www.radiomaranata1180m.com y también en TuneIn Radio. Así que seguimos alabando al Señor en esta preciosa noche del miércoles. 7 de la noche con 32 minutos.

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0: Muy bien, mis hermanos, ha llegado la hora de decirles chaucito, chaucito, hasta mañana, primero Dios, con la programación de Radio Manata. No le digo 1180M porque no, todavía no hay. El transmisor pues sufrió un desperfecto y pues todavía no. Pues no hay razones de que ya esté listo, así que siempre mañana estaremos por la www.radiomaranata1180m.com y también en TuneIn Radio. Así que rogamos su comprensión, ya que no es cuestión nuestra, no es cuestión del transmisor. Así que escúchenos mañana también a través de la www.radiomaranata1180m.com. Y también en TuneIn Radio. Así que gracias, Dios les bendiga. Que tengan buen provecho, buen descanso. Que duerman bien, que descansen bien.
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0: Porque mañana hay que seguir las labores cotidianas del día.
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0: Los negocios, trabajos, bueno, los quehaceres de la casa. Bueno, todo lo que hay que hacer, ¿verdad? Pero bueno.
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0: Que descansen. Con permiso y pásenla bien.
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0: Buenas noches para todos.

0: Me dijo, dile a mi siervo Gille que lo llamé a predicar este mensaje, que no le predique ya a mi pueblo más que Cristo viene pronto, que le grita a mi pueblo, ¡Cristo viene ya! ¡Cristo viene ya! ¡Y la sama llama! ¡El fin se acerca! ¡Todo está cumplido! ¡Pronto volamos! ¡Prepárese para el encuentro con el Señor! ¡Alabado sea Dios! ¡Hay poder en Jesús! ¡Tiempo decisivo! ¡Días de la última generación! ¡Última gran oportunidad de la humanidad! Amigo, usted está aquí en días dramáticos, finales, decisivos. Está aquí en días en que Dios está dando una última oportunidad a millares de personas que están perdidas para que se arrepientan y se salven. Usted no le dé la espalda a su Salvador en esta noche, amigo, por nada. No se vaya de aquí sin salvación por nada. Que a lo mejor no le vuelven a dar otra oportunidad. Muchos reciben una oportunidad y nunca reciben otra. Usted está recibiendo una en esta noche. Agarre, échale mano a esa oportunidad en esta noche. Agarre a Jesucristo en esta noche. Sumérjase en Jesús en esta noche. Comienza a vivir para Él. Que pronto volamos y usted se irá también. ¡Alabado sea Dios! Me dijo, dile a mi siervo Gille que lo llamé a predicar este mensaje. Que no le predique ya a mi pueblo más que Cristo viene pronto. Que le grita a mi pueblo, ¡Cristo viene ya! ¡Cristo viene ya! ¡Y la sama llama! ¡El fin se acerca! ¡Todo está cumplido! ¡Pronto volamos! ¡Prepárese para el encuentro con el Señor! ¡Alabado sea Dios! ¡Hay poder en Jesús! ¡Tiempo decisivo! ¡Días de la última generación! ¡Última gran oportunidad de la humanidad! Amigo, usted está aquí en días dramáticos, finales, decisivos. Usted está aquí en días en que Dios está dando una última oportunidad a millares de personas que están perdidas para que se arrepientan y se salven. Usted no le dé la espalda a su Salvador en esta noche, amigo, por nada. No se vaya de aquí sin salvación por nada. Que a lo mejor no le vuelven a dar otra oportunidad. Muchos reciben una oportunidad y nunca reciben otra. Usted está recibiendo una en esta noche. Agarre, échele mano a esa oportunidad en esta noche. Agarre a Jesucristo en esta noche. Sumérjase en Jesús en esta noche. Comienza a vivir para Él. Que pronto volamos y usted se irá también. ¡Alabado sea Dios! Me dijo, dile a mi siervo Gille que lo llamé a predicar este mensaje. 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Que le grita a mi pueblo, ¡Cristo viene ya! ¡Cristo viene ya! ¡Y la sama llama! ¡El fin se acerca! ¡Todo está cumplido! ¡Pronto volamos! ¡Prepárese para el encuentro con el Señor! ¡Alabado sea Dios! ¡Hay poder en Jesús! ¡Tiempo decisivo! ¡Días de la última generación! ¡Última gran oportunidad de la humanidad! Amigo, usted está aquí en días dramáticos, finales, decisivos. Usted está aquí en días en que Dios está dando una última oportunidad a millares de personas que están perdidas para que se arrepientan y se salven. Usted no le dé la espalda a su Salvador en esta noche, amigo, por nada. No se vaya de aquí sin salvación por nada. Que a lo mejor no le vuelven a dar otra oportunidad. Muchos reciben una oportunidad y nunca reciben otra. Usted está recibiendo una en esta noche. Agarre, échale mano a esa oportunidad en esta noche. Agarre a Jesucristo en esta noche.
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gracias a Dios por brindarme de su amor y de su cariño. 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

Sí, Señor. Sé tú el Rey de Reyes en nuestras vidas. Ocupa el primer lugar, Señor. Pastoreanos, llévanos a los pastos verdes. Aliméntanos, danos conforme a tu propósito y a nuestra necesidad. Porque solo tú eres nuestro buen pastor y en tus brazos, Señor, estamos recogidos, tranquilos y en paz. Nos sentimos como ovejas tuyas.

buenos días, hermanos, hermanas, amigos y amigas, abuelitos y abuelitas, todos en general en esta preciosa mañana, buenos días. Los que nos escuchan por la www.radiomaranata1180m.com y también en TuneIn Radio, gracias por la sintonía. Donde quiera que se encuentren, en cualquier país del mundo, en México, Centroamérica, Suramérica, todo el mundo, Norteamérica también. Y en Guatemala también, los que nos visitan por internet, los que nos escuchan por internet, muchísimas gracias. Queremos decirles que en el AM estamos fuera del aire debido a una tarjeta que se descompuso en el transmisor. Por lo mismo, desde ayer estamos fuera del aire desde las 8 de la mañana. Ya llevamos más de 24 horas, 25 horas para ser exactos, 25 horas estar fuera del aire. Pero primero Dios, ya se va a restablecer, no sabemos cuándo, pero ya le estaremos informando. Pero por el momento estamos por la www.radiomaranata1180m.com y también en TuneIn Radio. Ahí nos puede sintonizar en nuestra página www.radiomaranata1180m.com y también en TuneIn Radio por su tele, en su computadora, en su tablet o en su celular. Así que gracias por la sintonía, hermanos, hermanas, todos, gracias, buenos días para todos y buen provechito para quienes están saboreando y degustando ese sabroso desayuno a esta hora de la mañana, cuando son ya las 9:01, 9:02 exactos, 9:02, acá en nuestra programación. Bueno, vamos a orar, vamos a clamar por las diferentes necesidades. Bueno, quizás los hermanos no nos escuchan por el AM, pero los que tienen la posibilidad de escucharnos por internet, por TuneIn Radio, pues bendiciones, mis hermanos, y pues vamos a orar siempre por ellos también, por todos, por los que hemos orado. Vamos a orar por el hermano, nuestra hermana Saneta allá en México, en el Cuatemo, que Chihuahua, México, está pasando por una dificultad, pero vamos a apoyar en la oración, le vamos a pedir al Señor que Él pues tome el control de ese problema, así que vamos a orar por todos. Pero antes vamos a leer unos versículos de la palabra del Señor. Así que vamos a leer unos versículos de la palabra del Señor. La encontramos en el Salmo 74. Salmo 74, dice la Biblia, en el nombre del Padre, del Hijo y de su Santo Espíritu, del Espíritu Santo, dice. Bueno, solo voy a prender la luz porque la apagué, porque si no, no miro. Ahorita, en un segundito, vengo.

Muy bien, ahora sí ya me incomodé bien y ya, es que había apagado la luz porque, como estamos ahí haciendo unas cositas, pues, y pues ahorita sí ya la encendimos y ahora sí ya miramos bien. Bueno, ahora sí vamos a leer la Biblia, la palabra de nuestro Señor Jesucristo, Salmo 74, dice la Biblia. ¿Por qué, oh Dios, nos has desechado? Para siempre, ¿por qué se ha encendido tu furor? Contra las ovejas de tu prado. Acuérdate de tu congregación, la que adquiriste desde tiempos antiguos, la que redimiste para hacerla la tribu de tu herencia. Este monte de Sión, donde has habitado. Dirige tus pasos a los asolamientos eternos, a todo el mal que el enemigo ha hecho en el santuario. Tus enemigos vociferan en medio de tus asambleas. Han puesto sus divisas por señales. Se parecen a los que levantan el hacha en medio de tupido bosque. Y ahora son hachas y martillos. Han quebrado todas sus estalladuras. Han puesto a fuego tu santuario, han profanado el tabernáculo de tu nombre, echándolo a tierra. Dijeron en su corazón: destruyámoslos de una vez. Han quemado todas las sinagogas de Dios en la tierra. Gozaos. No veamos ya nuestras señales. No hay más profeta. Ni entre nosotros hay quien sepa hasta cuándo. ¿Hasta cuándo, oh Dios, nos afrentará el angustiador? ¿Ha de blasfemar el enemigo perpetuamente tu nombre? ¿Por qué retraes tu mano? ¿Por qué retraes tu mano? ¿Por qué escondes tu diestra en tu seno? Pero Dios es mi rey desde tiempo antiguo. Él es el que obra salvación en medio de la tierra. Dividiste el mar con tu poder. Quebrantaste cabezas de monstruos en las aguas. Maquillaste las cabezas del levantán. Maquillaste las cabezas del... No, pero no,
del Leviatán. Del Leviatán y los diste. Y los diste por medida a los. Y lo diste por comida a los moradores del desierto. Abriste la fuente y el río sacaste ríos. Y el río sacaste ríos impetuosos. Tuyo es el día. Tuya también es la noche. Tú estableciste la luna y el sol. Tú fijaste todos los términos de la tierra, el verano y el invierno. Ahí está. Él hizo el verano y el invierno, hermano, así que... Claro, por supuesto, a veces uno se enoja que mucho sol y mucha agua, mucha lluvia, mucho frío, mucha nieve, pero así es. Él lo dejó establecido, así que démosle gracias al Señor por todo ello, ¿verdad? Por el calor, la lluvia, el sol. Lo que uno tiene que hacer es, pues cuando hay frío, pues cubrirse, y cuando hay mucho calor, pues ver dónde hay una sombrita por ahí o tomar bastante agua pura. Eso es lo que hay que hacer. Pero Dios dice que Él estableció todo esto. Tú fijaste todos los términos de la tierra, dice. El verano y el invierno. Tú lo formaste. Ahí está, Él lo hizo. Aleluya. Acuérdate de esto, que el enemigo ha afrentado a Jehová y pueblo insensato, ha blasfemado tu nombre. No entregues a las fieras el alma de tu tórtola. No olvides para siempre la congregación de tus afligidos. Mira al pacto, porque los lugares tenebrosos de la tierra están llenos de habitaciones de violencia. No vuelva avergonzado el abatido, el afligido y el menesteroso. Alabarán tu nombre. Levántate, oh Dios, aboga tu causa. Acuérdate de cómo el insensato te injuría cada día. No olvides las voces de tus enemigos, el alboroto de los que se levantan contra ti sube continuamente. Aleluya. Palabra de Dios, palabra viva eficaz, es como espada dos filos que penetra hasta nuestros tuétanos, hasta partir el alma y el espíritu y las coyunturas. Palabra que limpia nuestras mentes, nuestros corazones. Y a la palabra no hay que añadirle no hay que ponerle ni quitarle. No hay que añadirle ni quitarle, sino que es palabra desde Génesis hasta Apocalipsis. Ay de aquel que le quite o le ponga. Ay, ay, ay, le va a caer la viga, le va a caer cincho. Le va a venir un castigo tremendo. Bueno, pues así que la palabra no hay que ponerle ni quitarle nada, ahí está. Así como está escrita, hay que disertarla, hay que decirla, hay que leerla, hay que, así como está ahí. Muy bien. Solo permítame un segundo, hoy se voy a apagar la luz porque ya terminé. Ahorita

Ahora sí, que lo que pasa que estoy un poco afectado a la vista izquierda y la luz de aquí, pues ese foco es muy fuerte. Y el brillo de la computadora también, pues, nos afecta un poco. Así que oren por mí para que Dios haga la obra en mi ojo izquierdo. Pues estoy un poco afectado, no sé qué. Estoy un poco afectado de la vista izquierda. Oremos unos por los otros, mis hermanos. Pues que Dios haga la obra en mi vista. Muy bien, vamos a orar, vamos a pedirle al Señor por las diferentes necesidades. No nos están escuchando por el AM, pero vamos a orar de todas formas. Vamos a clamarle al Señor. Así que oremos en esta preciosa mañana. Tenemos un tiempo para orar, así que vamos a clamarle al Señor. Padre, en el nombre de Jesús, nos acercamos ante tu presencia, Dios de la gloria, con un corazón contrito, humillado, Padre eterno. Para agradecerte, para pedirte, para rogarte, para suplicarte, Padre, en esta preciosa y hermosa mañana. Y venimos ante tu presencia también, Padre eterno, gloria, con un corazón contrito, humillado, Dios de la gloria. Para agradecerte, para pedirte, para rogarte, para suplicarte, Padre, en el nombre de Jesús. Señor, gracias te damos por este privilegio que tú nos das de clamarte, de adorarte, Señor. Tu palabra dice, clama a mí, yo te responderé y te enseñaré cosas grandes y ocultas que tú no conoces, dice tu palabra. Señor, oramos en el nombre de Jesús por hermana Luguita, hermana Lucrecia, hermana Andrea Bonilla, hermana María Chávez, Rosa Marta también, Señor. Hermana Bilda de vosotros, Señor amado. Hermana Olguita, Señor, la gloria en el nombre de Jesús. Oh, bendito sea tu hermana Consuelito Ruiz. Padre, la gloria en el nombre de Jesús. Obra Dios eterno en cada vida de ella, Señor. Hermana Zoila Cash también, en el nombre de Jesús. Por Noemí, por Hilda, Señor, en el nombre de Jesús. Por Lola, Señor, oramos por Lola, Señor, en el nombre de Jesús. Por Evelyn Karina también, en el nombre de Jesús, Señor. Obra, Dios mío, en el nombre de Jesús, en la vida de mis hermanos. Pon tu mano en sanidad, pon tu mano poderosa, que seas tú obrando en la vida de Dios de la gloria, en el nombre de Jesús Nazaret. Oh, sí, Señor eterno, obra Dios de la gloria, en el nombre de Jesús. Oh, sí, Señor, ayúdales, pon tu mano en sanidad en la vida de ellas, Dios de la gloria, desde la coronilla hasta la planta de tus pies, en el nombre de Jesús Nazaret. Envió su palabra, curó los siglos, sus ruinas. Oh, sí, Señor eterno, pon tu mano en sanidad. Oh, sí, Señor eterno, la vida de mis hermanas, Padre, la gloria, en el nombre de Jesús Nazaret. Sí, Señor, envió su palabra, curó los siglos, sus ruinas, y fortalece los huesos, sus cuerpos y sus vidas espirituales también, desde la coronilla de su cabeza hasta la planta de sus pies, en el nombre de Jesús Nazaret. Oh, sí, Señor, por mi tía Juana, mi tía Catalina, Padre, envió su palabra, curó los de sus ruinas, en el nombre de Jesús Nazaret, y fortalece sus huesos, sus cuerpos, sus vidas espirituales también, desde la coronilla de su casa hasta la planta de sus pies. Por Susana López también, pon tu mano en sanidad, en el nombre de Jesús Nazaret. Oh, sí, Señor, fortalece sus huesos, su cuerpo y su vida espiritual también, desde la coronilla de su cabeza hasta la planta de sus pies, en el nombre de Jesús. Por María Carmelina Montenegro, Señor de la gloria, pon tu mano en sanidad, pon tu mano poderosa en la vida de ella, Dios de la gloria, en el nombre de Jesús Nazaret, desde la coronilla de su cabeza hasta la planta de sus pies, en el nombre de Jesús. Envía su palabra, cúralos y líbralos de sus ruinas. Oh, sí, Padre, en el nombre de Jesús.

Sayul. Aleluya, Padre, la gloria, hermano Salvador Reynoso, por el hermano, por Lázaro Cruz, Señor, la gloria, en el nombre de Jesús, por José Domingo, por César Monroy, Señor de la gloria, en el nombre de Jesús Nazaret. Oh, sí, Señor, obra, Señor, la gloria, por el hijo de mi hermana, por el hijo de mi hermana Rosa Pérez, por el hijo de ella, Padre, por el hijo de mi hermana Rosa Pérez, Padre, la gloria, en el nombre de Jesús. Oh, sí, Señor eterno, pon tu mano en sanidad, por el hermano Emiliano López, Señor, en la gloria, en el nombre de Jesús Nazaret. Oh, sí, Señor, obra, Dios de la gloria, en el nombre de Jesús Nazaret. Pon tu mano en sanidad en la vida de mis hermanos, Señor eterno, en la coronilla de su cabeza, atrapando sus pies. En el nombre de Jesús Nazaret, envío su palabra, curo los celos sus ruinas. En el nombre de Jesús. Oh, sí, Señor eterno. Gracias, Padre, en el nombre bendito y poderosísimo del Cristo, por eso la gloria. Oh, el Señor de la gloria, mi Padre eterno. En el nombre de Jesús. Oh, sí, Señor eterno. Bendito y alabado sea tu nombre, Señor. También oramos, Dios de la gloria, por la vida de Rothman. Señor amado, pon tu mano en sanidad, pon tu mano poderosa en la colonia que está a la planta de tus pies. En el nombre de Jesús Nazaret, envía su palabra, cúralos de sus ruinas. Oh, sí, Señor, y fortalecelo sus huesos, sus cuerpos y sus vidas espirituales también, desde la colonia de su cabeza hasta la planta de sus pies. Oh, sí, Señor, en el nombre de Jesús. Oh, por todos mis hermanos, Padre, en el nombre de Jesús. También oramos por la vida del hermano y hermana Zanete Delgado, para allá en Cuauhtémoc, Chihuahua, México, Señor. Lo están acusando, Señor, de la gloria, pero, Señor, tú tienes el control de todo, de todo, Dios eterno. Toma tú el control, Padre, la gloria de ese problema que le están haciendo al hermano de mi hermana Azanet, Señor de la gloria. Oh, Dios, toma tú el control, Padre, la gloria. Reprende al diablo, a Satanás, demonios, Dios de la gloria, en el nombre de Jesús Nazaret, en el nombre de Jesús. Oh, sí, Señor, Dios de la gloria, obra, Dios mío, obra, Padre eterno, en la vida del hermano de mi hermana del hermano de mi hermana Zanete Delgado, Padre, la gloria, en el nombre de Jesús Nazaret. Oh, ayuda, líbralo, defiéndelo. Tú eres el mejor abogado del mundo, tu palabra. Tú eres el mejor abogado de abogados. Oh, sí, Señor. Oh, pon tu mano en la vida del hermano de mi hermana Azanete Delgado, Padre, la gloria, en el nombre de Jesús Nazaret. Toma tú el control de este problema, Padre, en el nombre de Jesús. Ayúdalo, Señor, ayúdalo, en el nombre de Jesús. Oh, sí, Señor eterno. Gracias, Padre, en el nombre de Jesús. Obra, Dios mío, en la vida del hermano de mi hermana Azanete Delgado, para la gloria, allá en Cuauhtémoc, Chihuahua, México, Dios de la gloria. En el nombre de Jesús Nazaret. Oh, sí, Señor. Bendito y alabado sea tu nombre, Dios de la gloria. Gracias, Padre, en el nombre de Jesús. También oramos, Dios eterno, por la vida de cada uno de mis hermanos que están en los hospitales, tanto hombres como mujeres, jóvenes, señoritas, abuelitos, abuelitas, adolescentes, niños y niñas. Señor, pon tu mano poderosa, pon tu mano de sanidad, desde la coronilla de sus cabezas hasta la planta de sus pies. En el nombre de Jesús de Nazaret. Oh, sí, Señor eterno. Obra, Dios mío. Oh, sí, Señor. Envía su palabra. Cúralos y los sus ruinas. Y fortalecelos sus huesos, sus cuerpos, sus vidas espirituales también. Desde la coronilla de sus cabezas hasta la planta de sus pies. En el nombre de Jesús de Nazaret. Oh, sí, Señor eterno. Gracias, Padre. Gracias en el nombre de Jesús. Oh, sí, Señor eterno. Ayuda a sus familiares también, para la gloria, en el nombre de Jesús. Oh, bendito y alabado y glorificado sea tu nombre. Oh, sí, Señor, gracias, Padre, en el nombre de Jesús. También oramos por los que están en los hospitales, tanto hombres como mujeres, jóvenes, señoritas, adolescentes, abuelitos y abuelitas que aún no te conocen. Toca sus corazones, quebrántalos. Quebrántalos, rasgúyelos, Señor, ayúdalos, Padre, en el nombre de Jesús. Toca sus corazones, quebrántalos, Señor, para que en un día no muy lejano puedan recibir a tu Hijo Jesucristo en sus corazones como su Señor y Salvador personal en sus vidas, Padre. En el nombre de Jesús Nazaret. Oh, sí, Señor, obra en la vida de cada uno. Toca a sus familiares también, que

cántaro, argúyalos, para que en un día no muy lejano puedan recibir a tu Hijo Jesucristo en sus corazones como su Señor y Salvador personal de sus vidas, Padre. En el nombre de Jesús Nazaret, también Dios de la gloria, oramos por los que están en las cárceles, tanto hombres como mujeres. Toca sus corazones, quebrántalos, rasgúyelos, Señor, para que puedan ver esa luz verdadera que eres tú, mi Cristo, la gloria, ese camino verdadero que lleva a la vida eterna, que eres tú, Señor de la gloria. En el nombre de Jesús Nazaret, quita toda ceguera, quita toda venda de sus ojos, para que puedan ver esa luz verdadera que eres tú, Señor de la gloria, ese camino verdadero que eres tú, Señor eterno de la gloria, que lleva a la vida eterna. Sí, Señor, toca a sus familiares también, quebrántalos, rasgúyelos, Señor de la gloria, para que puedan recibir también a tu Hijo en sus corazones como su Señor y Salvador personal de sus vidas, Padre. En el nombre de Jesús Nazaret. Oh, sí, Señor, te lo pedimos, te lo rogamos, te lo suplicamos, Padre, en el nombre de Jesús. Oh, sí, Señor eterno. Oh, te adoramos y te bendecimos, Padre. También oramos por la cárcel de menores, jóvenes, señoritas, adolescentes, adolescentes, Dios de la gloria, por sus padres. Toca sus corazones, sus papás, sus mamás, Dios de la gloria, para que puedan un día, Señor, recibir a tu Hijo en sus corazones como su Señor y Salvador personal de sus vidas, para el tócalos, quebrántalos, erargúyalos, Señor, y puedan darle un buen ejemplo a sus hijos, tanto el papá como la mamá, Señor, en el nombre de Jesús Nazaret, en el nombre de Jesús Nazaret. Rompe las cadenas, ataduras, ligaduras de todo el diablo, Padre Santo de la gloria, Satanás y los demonios, Padre, en el nombre de Jesús, en el nombre de Jesús Nazaret. Oh, sí, Señor eterno. Oh, alabado y glorificado sea tu nombre. Gracias, Padre, en el nombre de Jesús. Oh, sí, Señor. También oramos por todos aquellos que tienen vicio de licor, de cerveza, cigarro, de drogas y cualquier otro vicio, Padre, la gloria, que les esté afectando, Señor. Tócalos, quebrántalos, orgúyelos, Señor eterno. Oh, para que puedan dejar ese vicio, Dios de la gloria. Y que en un día muy lejano también puedan recibir a tu Hijo Jesucristo en sus corazones como su Señor y Salvador personal de sus vidas, Padre, en el nombre de Jesús Nazaret. Oh, sí, Señor, también oramos por todos aquellos que se han apartado de tus caminos, por Damaris, por María Cecilia, por los hijos de hermana Vilde Bosos, Señor David Bosos, para la gloria. Tócalos, quebrántalos, argúyelos, Señor eterno, para que en un día no muy lejano también puedan regresar a tu casa de oración para alabarte, glorificarte, escuchar tu palabra, Dios de la gloria, en el nombre de Jesús Nazaret. Y por todos aquellos que han apartado tus caminos para la gloria, en el nombre de Jesús. Sí, Señor, tanto hombres como mujeres, jóvenes, señoritas, Señor eterno de la gloria, tócalos, quebrántalos, en el nombre de Jesús Nazaret, para que en un día no muy lejano también puedan una vez más regresar a alabarte, a glorificarte, a escuchar tu palabra, Dios de la gloria, en tu casa de oración, Señor eterno, o puedan escuchar una radio cristiana o ver un canal cristiano de televisión, Dios de la gloria, en el nombre de Jesús. Oh, sí, Señor eterno, gracias, Padre, en el nombre de Jesús Nazaret, bendito y alabado sea tu nombre, Señor. Gracias, Padre, en el nombre de Jesús. Ahora, Señor, oramos por la paz de la nación de Israel. Tu palabra es orar por la paz de la nación de Israel, orar por Israel. Todo aquel que maldiga Israel, su tu palabra, todo aquel que maldiga Israel será maldito, y todo aquel que bendiga Israel será bendito, en tu palabra, sí, Señor. Oramos, oramos, Dios de la gloria, por, oramos, Señor eterno, por la paz de la nación de Israel. Guarda la nación de Israel, guarda a su presidente, su equipo de trabajo, la policía, el ejército nacional de Israel, para la gloria, y pon vallado de aquel muro ante muro alrededor de la nación de Israel, Dios eterno, en el nombre de Jesús Nazaret. Sí, Señor, y guarda a mis hermanos que habitan en esa nación de Israel, cada habitante en la nación de Israel, guárdalos, protégelos, líbralos, defiéndelos en el hueco de tus purísimas manos de amor y misericordia, para la gloria, en el nombre de Jesús. Y toma tú el control, Padre eterno de gloria, por ese problema que hay entre la nación de Israel y Palestina, para la gloria, la nación de Israel y Irán también, en el nombre de Jesús Nazaret. Oh, sí, Señor eterno, oramos también por la paz de Ucrania. Guarda la nación de Ucrania, guarda su presidente, su equipo de trabajo, la policía, el ejército nacional de Ucrania, para la gloria, y pon vallado de ángeles volante muro alrededor de esta nación de Ucrania, Padre eterno, en el nombre de Jesús. Sí, Señor, y toma tú el control, Padre eterno, de ese problema que hay
entre la nación de Ucrania y Rusia, Dios de la gloria, en el nombre de Jesús Nazaret. Oh, sí, Señor eterno. Gracias, Padre, en el nombre de Jesús. También oramos por la paz de Guatemala. Guarda Guatemala, guarda a su presidente, su equipo de trabajo, la policía, el ejército nacional de Guatemala, para la gloria. Y pon vaya un ángel ante el muro alrededor de esta nación de Guatemala, Padre, en el nombre de Jesús. También oramos, Señor, para que tú ayudes al presidente, para que él pueda ser drástico, Señor eterno, sobre todas las cosas malas que pasan en nuestro país, Dios de la gloria, en el nombre de Jesús Nazaret. Oh, sí, Señor eterno, y ayúdalo también para que él pueda tener autoridad, gallardía y valor para gobernar sobre todas las cosas malas que pasan en nuestro país de Guatemala, Padre, en el nombre de Jesús de Nazaret, en el nombre de Jesús de Nazaret. Aleluya, para la gloria, te lo pedimos, te lo rogamos, te lo suplicamos, Padre, la gloria, Padre, bueno, misericordia, en el nombre de Jesús Nazaret, en el nombre de Jesús Nazaret, te lo pedimos, te lo rogamos, te lo suplicamos, Padre. Gracias, Padre, en el nombre de Jesús. Oh, sí, Señor, gracias, Señor, por esta bendición que tú nos regalas para aclamarte, para bendecirte, Señor. Gracias, Señor, tu palabra se clama a los justos y Jehová los oye. Este pueblo clamó y le oyó Jehová y le libró de todas sus angustias, dice tu palabra. Gracias, Padre, en el nombre de Jesús. Oh, sí, Señor, muchas gracias, Padre bueno. Te adoramos y te bendecimos en esta hermosa mañana, Señor, en el nombre de Jesús. Señor, toma tú el control también ese problema que entre la nación de Estados Unidos y Irán, para la gloria, sobre ese problema del combustible, Señor eterno, que está muy arriba el precio de la gloria, está muy alto el precio, pero Señor, tú tienes control de tus hijos, ayuda a tus hijos, provéenos. Tu palabra es el que tú, pues, mi Dios, pues, os suplirá todo lo que os falte de tu palabra, en el nombre de Jesús Nazaret. Oh, sí, Señor eterno, ayúdanos a tus hijos y a tus hijas, Padre, en el nombre de Jesús. Oh, sí, Señor, gracias, Padre, te adoramos y te bendecimos, Señor de la gloria. Gracias, Señor, en el nombre de Jesús. También oramos por mis hermanos de Venezuela, por cada pastor, por cada congregación allá en Venezuela, Señor, ayúdales en cualquier necesidad que tengan, Padre eterno, en el nombre de Jesús. Oh, Padre eterno, la gloria, en el nombre de Jesús. También oramos por cada congregación, por cada pastor, cada congregación de Cuba, Señor, en el nombre de Jesús Nazaret. Por hermano Marcelo y la congregación, Señor, por María Elena Charón, Señor eterno, gracias, Señor, porque nos escuchan allá en Cuba, muchas gracias, y en todos los países, Señor, hasta donde nos escuchan por la internet y por tu radio. Padre, muchas gracias, Señor, en el nombre de Jesús Nazaret, por la vida de mi hermano Efraín también, mira, allá en Virginia, Estados Unidos, mi hermano José Altamirano en Nicaragua, mi hermano Moisés Salique en Retaulevo, mi hermano Miguel Ángeles Aguí, allá en Chiquimulía, Santa Rosa. Padre, a todos, hasta donde nos escuchan, Señor, bendíceles, ayudas en el nombre de Jesús. Gracias, Padre, en el nombre de Jesús, alabado y glorificado sea tu nombre, en el nombre de Jesús Nazaret, bendito y alabado sea tu nombre, Señor. También oramos por hermano Emiliano López. Guarda su negocio, prospera su negocio, bendice su negocio. Guarda su trabajo, prospera su trabajo, bendice su trabajo, Padre. Hermana Yoli, también guárdalos, protégelos, líbralos en el hueco de tu poderosa mano de amor y misericordia. A sus hijos, sus pertenencias también, Padre eterno, gloria. En el nombre de Jesús. Oh, sí, Señor eterno, gracias, Padre, en el nombre de Jesús. Tu hermano Noé, hermana Rosita también, guarda sus negocios, prospera sus negocios, bendice sus negocios, guarda sus trabajos, prospera sus trabajos, bendice sus trabajos, Padre, en el nombre de Jesús Nazaret. Oh, bendice sus trabajos en el nombre de Jesús. Oh, sí, Señor, guárdalos, protégelos, líbralos, defiéndelos en el hueco de tu poderosa mano de amor y misericordia. A mi hermano Noé, su hermana Rosita, sus hijos, sus pertenencias también. Gracias, Padre, en el nombre de Jesús. Oramos por Mincho, también por Gerson. Señor, guarda sus negocios, prospera sus negocios, bendice sus negocios, guarda sus trabajos, prospera sus trabajos, bendice sus trabajos, Padre. Guárdalos, protégelos, líbralos, defiéndelos en el hueco de tu poderosa mano de amor y misericordia. A sus hijos, guarda sus pertenencias, Padre, en el nombre de Jesús Nazaret. Su familia también, gracias, Señor, en el nombre de Jesús, alabado y glorificado sea tu nombre, Señor eterno. Oramos también por la vida de mi hermano Pedro González, hermano Pastor Pedro González, de la Iglesia Jesucristo del Señor,
de Colonia Granizo, Padre, bendícelo, ayúdalo, bendícelo grandemente, Señor, ayúdalo, Padre, en cualquier necesidad que él tenga también, hermana Rosita, su esposa, Padre, mi hermano Pedro González, todos sus hijos, sus nietos, toda la congregación, Padre, en el nombre de Jesús, oh bendito y alabado sea tu nombre, Señor, gracias, Padre, en el nombre de Jesús, oh, te adoramos y te bendecimos, Dios de la gloria. Gracias, Padre, en el nombre de Jesús. Oh, te glorificamos, te exaltamos, te glorificamos, Padre, te bendecimos, Señor eterno. Oramos también por Señor Anabela Méndez, allá en Huehuetenango, Dios de la gloria, para que tú la ayudes, Señor, bendícela en su negocio, bendícela, Señor, provéle clientela, Señor, provee clientela para la gloria, para que ella pueda vender ese producto que vende, Dios eterno, en el nombre de sus productos, Dios de la gloria, para que ella pueda vender esos productos que ella vende, en el nombre de Jesús Nazaret, provéle clientela, Padre, en el nombre de Jesús Nazaret, de Nazaret te lo pedimos, te lo rogamos, te lo suplicamos para ayudar a sus hijas también, y a Juanita que está con ella en Huehuetenango, Padre, también oramos por Señor Ina Castillo, Señora de la Gloria, bendícela más, Señor, ayúdala en cualquier necesidad que tenga, Padre, en el nombre de Jesús Nazaret, y fortalécela, Señor eterno, guárdala, protégela también, líbrala, defiéndela en el hueco de tus preciosas manos de amor y misericordia, por sus hijos y sus nietos también, Padre eterno, gloria de Señor Ina Castillo, allá en Huehuetenango. Gracias, Padre, en el nombre bendito y poderosísimo de Cristo Jesús Nazaret. Gracias, Señor. Oh, alabado y glorificado sea tu nombre, etcétera. Señor, tu palabra dice, clama a mí, yo te responderé, si hay cosas grandes y ocultas que tú no conoces tu palabra. Clamamos a ti, Señor, te pedimos, pedirse os dará tu palabra, medida buena y rebosada, aleluya, para la gloria, en el nombre de Jesús. Oh, sí, Señor eterno, gracias, Padre, en el nombre de Jesús. Sí, Señor, muchas gracias. Oramos también por toda nuestra audiencia en Guatemala, México, Centroamérica, Suramérica, Norteamérica, todo el mundo, Padre. Bendíceles, ayúdales, Señor, a gloria. Ayúdales en cualquier necesidad que ellos tengan, Padre. En el nombre de Jesús Nazaret, muchas gracias por nuestra audiencia, Padre, que nos escuchan, Señor eterno. Por el momento, pues no estamos en AM, pero nos escuchan en el AM, en el 1180 AM, amplitud modulada, Padre, y por internet, www.radiomaranata1180am.com, y también en TuneIn Radio para la Gloria. Gracias por la vida de cada uno de ellos, por los amigos también, por todos en general, Padre, sin acepción alguna. Bendíceles, ayúdales en cualquier necesidad que os tengan, Señor. También bendíceme a mí, Señor. Ayúdame, Señor. Provéeme para sufragar mis gastos, para pagar todo lo que tengo que pagar para la gloria, en el nombre de Cristo Jesús Nazaret. Tu palabra dice, Padre, mi Dios, pues, os suplirá todo lo que os falte de tu palabra. Gracias, Padre, en el nombre de Cristo Jesús Nazaret, te adoramos y te bendecimos, Señor. Gracias, Señor, en el nombre de Jesús. Todos te lo hemos agradecido, te lo hemos pedido, te lo hemos rogado, te lo hemos implicado en el nombre bendito y poderosísimo de Cristo Jesús Nazaret, tu Hijo amado Jesucristo de gloria, mi Padre, bendito eterno gloria, a quien sea toda la gloria y toda la honra, el honor, la alabanza y la adoración del imperio, por los siglos, mi Padre, bendito eterno gloria, a ti te conviene crecer y a nosotros menguar. Tu palabra es que tus ojos están abiertos y tus oídos están atentos a nuestros agradecimientos, a nuestros clamores, a nuestras oraciones en este lugar. No a nosotros, Jehová, no a nosotros, sino a tu nombre damos gloria por tu misericordia y dar gloria por los siglos. Gracias, Padre, en el nombre bendito y próximo de Cristo Jesús Nazaret, te adoramos y te bendecimos y hemos orado, Padre. Gracias, Padre, en el nombre de Cristo Jesús Nazaret y Espíritu Santo y mi Jehová los Jesús. Gracias, Padre, en el nombre de Cristo Jesús. Gracias, Señor eterno de la gloria. Gracias, Padre. Amén y amén. En el nombre de Jesús de Nazaret. Gracias, Señor Espíritu Santo. Aleluya. Y mi Jehová los Jesús. Gracias, Señor. Aleluya. Amén. Amén y amén. Aleluya. Gracias, Padre. En el nombre de Jesús. Aleluya. Amén. Amén. Aleluya.

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La palabra de Dios dice en 2 de Corintios, capítulo 9, en su versículo 7, dice: cada uno dé como propuso en su corazón, no con tristeza ni por necesidad, porque Dios ama al dador alegre. Porque la administración de este servicio no solamente suple lo que a los santos falta, sino que también abunda en muchas acciones de gracias a Dios. Por la experiencia de esta administración, glorifican a Dios por la obediencia que profesáis el Evangelio de Cristo y por la libertad de vuestra contribución para ellos y para todos. Asimismo, en la oración de ellos por vosotros, a quienes aman a causa de la superabundante gracia de Dios en vosotros. Gracias a Dios por su don inefable. Gracias, mil gracias por su ofrenda. Que Dios bendiga.

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1: Muy bien, mis hermanos, gracias por seguir la sintonía de Radio Maranata, www.radiomaranata1180am.com, y también en TuneIn Radio. Gracias por continuar con nosotros. Ahora los dejamos con un mensaje con su hermano Jorge Rasque. Puesto los ojos en Jesús, esperamos que el mismo sea de bendición para nuestras vidas. A continuación.
2: Me pasó algo raro. Una y otra vez me venía a la mente y a la boca Hebreos 12, 1 y 2. Puesto los ojos en Jesús. Puesto los ojos en Jesús. Puesto los ojos en Jesús. Y eso era todo el día por la calle, en la mente. Puesto los ojos en Jesús. Y este va a ser el versículo del mensaje. Puesto los ojos en Jesús. Dígalo conmigo. Puesto los ojos en Jesús. Claro, más adelante dice varias cosas más. Él es el autor y consumador de nuestra fe. Y todo esto. Pero la palabra esencial que me venía era esta. Hebreo 12, 1. Puesto los ojos en Jesús. Puesto los ojos en Jesús. Y caminaba por el apartamento, por la sala, y la mente, puesto los ojos en Jesús. Y me salía por la boca, puesto los ojos en Jesús. Y caminando por la calle, puesto los ojos en Jesús. Ese es el tema. Esa es la palabra. Y oye, Señor, pero todavía no. ¿Cómo tú quieres que hable de esto? Entonces, en los últimos días me vas hablando y me dice, bueno, pues, este es el tema, puesto los ojos en Jesús. Entonces, vamos a hablar de este asunto, pero hay que analizar algo profundo sobre todo esto. En tiempos pasados, vamos a hablar de no solo de la iglesia, vamos a hablar de la nación, vamos a hablar de los pueblos, del individuo. Y siempre la gente ha tenido la tendencia de poner su mirada en algo o en alguien. En el tiempo del Imperio Griego, la gente puso su mirada en Alejandro el Grande. Y este individuo convenció a su pueblo de que podía conquistar el mundo. Y ya no tenía ni 30 y pico de años cuando ya no le quedaba mundo para conquistar. La gente dice, este tipo es invencible. Este tipo es increíble.

nación tras nación caía bajo sus hordas y sus tropas. Pero un día falló, murió, y su imperio se dividió en cuatro pedazos. Cuando la gente que tenía su esperanza, porque poner los ojos en algo o en alguien significa poner nuestra fe, nuestra esperanza, nuestra confianza en eso o en esa persona. Cuando murió, el imperio se dividió en cuatro pedazos, porque el imperio estaba fundado sobre Alejandro el Grande, y con toda la estrategia militar se olvidó de unos conceptos morales, éticos, históricos, y se depravó. Y finalmente, algunos historiadores dicen que murió de una enfermedad, de esas enfermedades sexuales. O sea, hay diversidad de opiniones, de historia, de qué murió Alejandro el Grande. Y después tenemos la victoria de Julio César en el Imperio Romano. Y Julio César va ganando adeptos, y el pueblo va poniendo su esperanza en Julio César, y va conquistando naciones y conquistando tierras, y en Roma era un héroe, y el pueblo puso su mirada en Julio César. Pero a la misma vez que el pueblo puso su mirada en Julio César, todos los que obsesionados por el poder en Roma querían tener el poder pusieron la mirada también. Y dijo, este tipo tenemos que acabarlo. Y ya ustedes saben la famosa historia de que lo invitan a hablarle al Senado romano, y se unen todos ellos y deciden que lo van a liquidar. Y decía, bueno, debajo de la túnica vamos a meter un puñal cada uno, y cuando lo abracemos a la entrada del Senado, todito le vamos a meter una puñalada, y él no va a saber ni cuál fue la puñalada que lo mató, y vamos a salir de Julio César. Y el pueblo todo esperanzado en Julio César. Pero estos senadores le dieron muerte, y entre ellos había uno que se llamaba Brutus, que era su amigo, que era su confianza, en quien Julio César había puesto su mirada. Sí, Julio César confiaba a muerte en la amistad, en la fidelidad de Brutus, el senador. Tenía su fe puesta en él. Y Julio había puesto su mirada, Julio César, en él. Y ahí este es uno de los conspiradores, Brutus, el mejor amigo, el que lo aconsejaba, el cuyos hombros él lloraba. Y entonces, entre todos ellos, lo esperan. Y cuando él va entrando al Senado, lo van a abrazar, y cada uno sacó su daga, tuki, taki, todo el mundo metiéndole puñalada a Julio César. Pero él no, como que no le importó las puñaladas, no, ni las sintió de los demás senadores. Él mira, y la historia dice, y tú también, Brutus, entre los que me dan muerte y me traicionan. Es decir, que hay una... Cuando uno pone su confianza en alguien, cuando uno pone su fe en alguien, su esperanza en alguien, y ese alguien decepciona a uno, le duele más que nada. A la mujer que es traicionada por el esposo, al esposo que es traicionado por la mujer. Acabo de ver una noticia en CNN y en Fox, y está pasando por toda la nación. Están buscando para arrestar a una madre de un matrimonio islámico, y tenían un problema porque sus hijas se criaron en Estados Unidos, y según el padre islámico eran dos profanas, y se separó de la madre. Entonces, pero la mamá se las mandó a Texas, y cuando ahí van su padre, este es su padre, en quien ellas tienen sus ojos puestos y confían, y cuando llega él es un taxista, los recibe y los lleva a un paraje en el desierto, y a cada una de ellas le mete unos tiros por la cabeza. Y lograron llamar para que viviera el 911, pero murieron, violentada la confianza del padre. ¿Sabe los casos que yo he tenido que bregar de mujeres que han sido violadas por el abuelo, han sido violadas por el padre, han sido violadas por el tío, han sido violadas por quien menos pensaban, pero especialmente el padrastro y el padre? Y sabe que esas traumas y esas heridas perduran por años, porque pusieron su confianza. ¿Quién va a pensar? Papá.
conocí un pastor prominente en Puerto Rico, y el dolor que llevaba es que cuando era pequeño su mamá lo abandonó, su mamá lo abandonó, lo dejó solo, tuvo que criarlo otra mujer, y esa herida la tuvo toda la vida en su corazón hasta que Cristo la pudo sanar. Pero este es el problema. Puesto la confianza, puesta la confianza en alguien, y cuando ese alguien te violenta la confianza, te duele más que nadie. O sea, a mí no me molesta que alguien hable mal de mí, ni esto, que digan lo que dé la gana, pero cuando es alguien que yo amo, me duele más porque me violentó mi confianza. Ahora, esta es la realidad. ¿Y qué pasa cuando esta gente que habían puesto su esperanza en César, vino una confusión a todo el imperio? Y esta es la realidad histórica, de que cuando la gente pone su confianza ciega en una persona y le falla, crea caos. Mussolini en Italia movía las masas y el pueblo lo seguía ciegamente. Adolfo Hitler en Alemania, millones confiando en él. Y así en todo el mundo, la gente pone su confianza en un líder religioso, Jim Jones, y lo lleva a Guyana, termina suicidándose. David Koresh, y así por el estilo. Se pusieron sus ojos, pusieron sus ojos en un caudillo, pusieron sus ojos en un pastor, pusieron sus ojos en un obispo, en un apóstol, en un evangelista, en un profeta. Y cuando el profeta les falló, cuando el apóstol les falló, cuando el pastor les falló, cuando el profeta les falló, su mundo se vino abajo. Entonces, esta es la pregunta que hay que hacerle a ustedes que están, todas miles de ustedes que están aquí esta noche, y miles de ustedes que están viendo a través de la televisión y oyendo por la radio. ¿Quién tiene usted su mirada puesta? ¿En quién ha puesto su absoluta y ciega confianza? ¿En quién ha puesto su esperanza? O en otra palabra, le preguntaría a los que están aquí, ¿por quién ustedes están aquí? ¿Por qué está usted aquí? ¿Usted está aquí por el coro? ¿Está aquí por su madre? ¿Por su padre? ¿Por su marido? ¿Por sus hijos? ¿Está aquí por el apóstol? ¿No? ¿Está aquí por un profeta? Porque la palabra, confianza, es lo que motiva la razón y esperanza por la cual estamos en un sitio. Entonces, el día que yo le falle a usted, el día que usted vea que yo soy imperfecto como lo es usted, ese día que yo esté lleno de problemas y le pase por al lado y yo no lo salude, ese día que yo estoy harto de tantas dificultades y usted me ve todo deprimido, o quizás diga una palabra que le hiera, usted se va a olvidar de Cristo, se va a perder. El día que usted oiga que digan que yo soy un bandido, que soy un criminal, que soy un inmoral, ¿usted se va a ir al mundo? Porque ¿en quién tenía usted? Si usted se va, si usted se deprima, si usted se encierra en su casa, si usted se tranca en, no, me voy a quedar en casa orando y ayudando, porque ya voy. No. Esta no es la casa de Edwin Álvarez, ni la casa de Jorge Rasqui, ni Gigi Ávila. Esta es la casa de Jehová. Casa de oración es esta. Alaba la gloria del Señor. Shama. No tengo que. Puesto los ojos, entonces, si tengo mis ojos en Jesús, si la razón que estoy aquí es Jesús, si Él es mi esperanza, si Él es mi confianza, entonces a mí no me importa quién se pierda, quién se desvíe, quién se deprima, quién hasta diga 20,000 disparates. Yo no estoy aquí sino para servirle al que he puesto mi esperanza y mi confianza en Él.
Shamalaba Samalayama. Y ese es el problema. Cuando se crean reinos, imperios, basado en una mujer o en un hombre, pues el día que ese hombre se muera, se murió el imperio. El día que esa mujer se pierda, se acabó todo. Sí. Los partidos políticos basados en un individuo desaparecen. Los imperios basados en hombres terminan. Y las iglesias y las congregaciones basadas en un imperio unipersonal, que piensan que el día que el pastor muera, el día que el evangelista desaparezca, me van a pensar como si Gigi Ávila o Jorge Rasqui se muere. Pues Dios ya tiene reemplazos. Dios tiene reemplazos. Avanza la gloria de Dios. Este mensaje no es fácil. Usted está aquí porque usted ha puesto sus ojos en Jesús. ¿Quién murió por ti? Gigi Ávila, Jorge Rasqui, Edwin Álvarez, Cas Luna. ¿Quién murió por nosotros? Jesucristo. Y por eso yo estoy aquí, puesto mis ojos en Él, porque Él dio su vida por mí, la dio por ti, y yo estoy aquí porque la sangre de Cristo se derramó en la cruz del Calvario. Oh, gloria a Dios. Entonces, este es el asunto, el éxito de esto. Puesto los ojos en Jesús, el autor y consumador de la fe. Dígalo conmigo, puesto los ojos en Jesús. Ahora, hay que ir buscando en el libro de Corintios algo que le falta a la iglesia. Cuando en el capítulo 12 de Corintios, 1 Corintios, habla de los dones del Espíritu, habla de un don que se llama discernimiento de espíritus. Los dones de milagro, los dones de sanidad, de todo lo demás, de lengua, y todo eso está bien. Pero la iglesia en este último tiempo está careciendo del don de discernimiento. Note bien claro. La Biblia dice, 1 Juan 4:1, amados, no creáis a todo espíritu, sino probad los espíritus si son de Dios. En 1 Tesalonicenses 5 dice, no apaguéis el espíritu, no menospreciáis las profecías, más examinadlo todo y retened lo bueno. Cuando la gente empieza a quitar su mirada de Cristo, que significa la mirada de la palabra, de la profundidad escritural, y empiezan a poner su mirada en hombres, y esos hombres empiezan a traer nuevas revelaciones y nuevas dimensiones, entonces la cosa se pone difícil y hay que tener discernimiento. En el tiempo final, la señal más grande de la venida de Cristo y de la cercanía del rapto no son los terremotos, no son las pestilencias, no son las guerras ni los rumores de guerra, no son todos estos elementos que hemos visto y se ha hablado tanto. En el versículo 4, capítulo 24 de Mateo, dice, Jesús dijo, cuando le preguntan qué señal habrá del fin y de tu venida, dijo, mirad que nadie os engañe. Mirad que nadie os engañe. Mirad, dígalo conmigo, mirad que nadie os engañe. La señal final más grande del tiempo del fin será la manifestación del espíritu de engaño y de error. 1 Timoteo 4:1. Y en los posteros días muchos apostatarán de la fe, escuchando doctrinas de demonios y espíritus engañadores. 2 Timoteo 3:1-5. Y dice, habrá tiempos peligrosos en ese tiempo del fin. Y después describe
una característica de impiedad, de anormalidad, de contra naturaleza, de hipocresía, de calumniadores, de ingratos, desobedientes a los padres. Bueno, describe las cualidades más horripilantes que puede tener un ser humano. Y usted diría, describió al diablo, describió a un demonio. Pero cuando pasa al verso 5, dice: más teniendo una apariencia de piedad, negarán la eficacia de la misma, a estos evita. Shakamanda la basada bajayama. Ese es el peligro del último tiempo. El disfraz, la máscara de piedad, y escondiendo por dentro la avaricia, y escondiendo por dentro la lujuria, y escondiendo por dentro el odio, y escondiendo por dentro todo lo más malo, la traición, el engaño, la inmoralidad, todo lo que usted puede más esconder por fuera, una apariencia de piedad. Jesús habló de esto en el Evangelio, cuando en el Sermón del Monte dijo, hablando: aquel día vendrán muchos diciendo en mi nombre echamos fuera demonios, oye, me hicimos milagros y profetizamos en tu nombre. Y Jesús dijo: a esto le dije, nunca os conocí, apartados de mí, obradores de iniquidad. Tienen las señales, tienen la apariencia de piedad, profetizan, hablan lenguas, brincan y saltan. Mas Jesús dijo: nunca os conocí, porque esto no es asunto de dones, este es asunto de fruto, que dice: por su fruto los conoceréis. Pueden estar, esto no es asunto de multitudes, las multitudes son buenas y dice que seguían a Jesús, no hay nada malo, pero no se engañe. Dile bien claro lo que sucede. Usted quiere ver más gente que en la Meca. Allí sí hay multitudes, hermano, dándole vuelta a un cajón con el pelo y el diente de Mahoma. Quiere ver multitudes, prende el canal católico y vea las misas y las visitas papal. 1 millón, 500 000 de personas en la plaza de San Pedro. Es bueno que las iglesias se llenen, porque las multitudes también cuentan para Dios. Pero no se puede medir esto nada más que por multitud. Usted podrá ver un montón de programas de televisión, iglesias llenas, y la mitad de la gente está vacía. Están perdidos dentro de esas congregaciones. Shaba. Oh, qué viejo. Estoy llegando a donde Dios quiere que llegue. No hay nada malo con que se llene esto. Y que se llenen todos los auditorios. Pero Jesús dice: nunca os conocí, obradores de iniquidad, apartados de mí. El que un evangelista arrastre multitudes y un predicador haga milagros no significa solo una cosa, que Dios contesta su palabra. Pero puede ser que tú vas a Lourdes y tú eres un católico en fe y Dios te sana allí, porque Dios ve la necesidad de la gente. A veces el predicador está más perdido que Judas, y Dios en misericordia oye la oración del pueblo y ve la sinceridad de la gente. Iglesias llenas. Estamos puesto los ojos en qué, en la ese tiene que ser un ministerio tremendo. Mira cómo está ese templo. Bueno, eso es bueno. Y una de las cosas, yo no vengo aquí a elogiar a nadie, ojalá que esto nunca cambie. Y una de las cosas que me encanta venir a predicar a Osana es que no solamente está llena de gente, que no está solamente llena de cantos de carne, que está llena de adoradores, que está llena de gente que viene a buscar, no a un hombre, viene a adorar al Cristo de la gloria. Y no se dañen, y no se dañen. Iglesias que están allí, hermano, llena de miles de personas, porque vienen a servirle un hombre que les está ofreciendo la gloria, que les está prometiendo que van a ser multimillonarios. Y oía lo que el pastor decía y me encantó. No todos vamos a ser millonarios. Dios sabe, esta prédica de la prosperidad ha dañado la mente de la gente. Porque antes era la prédica de la miseria y la pobreza.
ahora es la prédica de los millonarios. Quieren cantar iglesias que si usted le daña la alfombra, gracias a Dios que aquí no hay alfombras rojas aquí para dañar, gloria a Dios, pero no tengo nada contra las alfombras rojas, pero iglesias que ya la alfombra vale más que el que dio ofrendas para poner la alfombra. Iglesias, hermanos, llenos de mucho lujo. Yo fui ahora a Estados Unidos, Atlanta, un pastor que tiene un trono de oro enorme tallado y le abrieron caminos entre el público para que él lo vi yo. Y el tipo diciendo, se parece a Juan 23 o a Pablo VI, a Federico, pasando él. Y el público busca aplaudir, buscando al hombre. ¿Qué le va a pasar cuando descubran que es un pecador como cualquier otro? Que van a darse cuenta que todos somos pecadores. La única diferencia es que somos arrepentidos. Estamos sostenidos por la gracia de Dios. Alaba la gloria de Dios. Un Dios. Critican al Papa. Es un montón de papas evangélicos y pentecostales. Y la gente le pone los ojos en ellos. Le dicen, Edwin, voy a tu iglesia. Tienes que pagarme la gasolina del avión. Me tienes que pagar los pas, porque los demás no vienen en el avión. 45 escuderos guardaespaldas que vienen. Osana tiene que entender que cuando no me puedes mirar, porque si me miran se va la unción. No me puedes ni tocar. Iglesias donde el hombre y la mujer son el papa, son la figura y han puesto la gente, tienen sus ojos puestos y no importa lo que digan. Donald G., un prominente teólogo de las asambleas de Dios, una vez decía en un libro sobre los dones del Espíritu, decía, los pentecostales a veces son como los pajaritos en el nido de la madre, que no le importa el gusano que le traiga, se lo tragan. Eso se no me importa, porque esa es la madre, ese es el llámele el nombre, el profeta, el evangelista, es el obispo, es el apóstol, ese es uno, esa mujer, eso, lo que ella diga, eso es palabra, y eso hay que obedecerlo, y lo que diga no se puede cuestionar. Bueno, eso no es lo que dice mi Biblia. Yo te voy a cuestionar. Usted me puede cuestionar a mí. Usted puede ver si lo que yo estoy predicando está de acuerdo a esta palabra. Entonces, a la ley y al testimonio, cielo y tierra pasarán, mas mi palabra no pasará. Voy a llegar donde quiero llegar. Todavía no he llegado. Shamalaba, sabalaya. No cuestionar. No se puede. Auditorios con miles de personas. Está bien, pero no se oye nunca una prédica sobre el rapto de la iglesia. No toque el tema del infierno. No toque el tema del cielo. No toque el tema de arrepentimiento. Porque tengo 50 millonarios que son adúlteros, corruptos, que me están ofrendando y el presupuesto de la iglesia se me va al piso. Chama. ¡Ay, cabachaca! ¡Oh! ¡Ay! ¡So! ¡Su nombre! ¡Se caen las cadenas! ¡Se caen esta noche! Y el mensaje. Yo no creo en el látigo del legalismo antiguo, que la gente los venía en domingo a recibir patadas y condenación. Ese no, ahora no hay ninguna condenación, dice Romanos 8:1, para los que están en Cristo Jesús. Pero tampoco puedo creer en un evangelio donde pasa un año y no se le ha dicho a la gente que Dios destruyó a Sodoma y Gomorra por su inmoralidad y su pecado. Abashaya, que el mundo antidiluviano fue anegado en agua por la violencia que había. Llama la vasaya,
que Dios hirió con locura a Nabucodonosor porque era un soberbio y un arrogante, y Dios como gobernante no le toleró que le quitara su gloria y su honra, y lo dejó desnudo, pelú y balbú, corriendo por el valle de Shinar hasta que le sacó la última gota de orgullo y soberbia. Usted me viene a criticar a mí porque voy a predicarle a Noriega o a Chávez o a Fidel Castro. Cristo vino a buscar a los pecadores, y usted es un pecador también. Yo voy a Venezuela y cuando predico, y de aquí han ido, han estado en esas campañas y saben lo que digo, digo: Chávez, bota todos los babalaos que tienes por aquí, Venezuela no se le puede entregar a los brujos. Y cuando vaya a hablar con él ahora, una de las cosas que voy a decir es que hay que sacar toda esa santería, toda esa brujería del diablo de todos los rincones de Venezuela. Alaba la gloria de Jehová. Todo. Puesto los ojos en Jesús. Dígalo conmigo, puesto los ojos. Cuando ponemos los ojos en Jesús, no tenemos miedo. Reclamamos nuestro. Yo vivo en una democracia, ¿verdad? Una democracia. Y una democracia hay derecho, y uno tiene derecho a reclamarlo. Yo tengo promesas de Dios que me dicen que no he visto justo desamparado, que su simiente bendiga el pan. Yo las reclamo. Jehová es la tierra y su plenitud, el mundo. Y yo que digo, amén. Yo lo reclamo. Pues si usted vive en una democracia, tiene que hacer. ¿Por qué? Yo le dije, pastor, ¿sabe por qué no quieren que se haga esa carretera y la destruyeron? Porque saben que aquí se va a convertir la gente. El diablo sabe que esto va a bendecir a este barrio, a este sector. Ellos no quieren, le tienen miedo a esto. Y el otro lado está toda la avenida allí hecha. Bueno, puesto los ojos en Jesús. Uno tiene los ojos puestos en Jesús. Uno vence el miedo. Cuando Pedro quitó su mirada de Jesús en la tormenta, se hundió. Pero mientras lo estaba mirando, mientras lo miraba en el rostro, se mantenía con los vientos soplados y las olas, y él flotándose en las aguas. Ponte a mirar a Cristo en tu tormenta en el día de hoy. Ponte a mirar al que calma los vientos y la tempestad. Ponte a mirarlo en tu tormenta. Jabashamalaya. Ah, no es fácil. Ponte a mirarlo en tu crisis económica. Ponte a mirarlo en la que mire aquel pueblo en Israel, en el desierto, sin comida, sin agua y sin zapatos y ropa. Y Dios le proveyó por 40 años. Dios no te ha prometido hacerte millonario. Dios no te ha prometido hacerte rico, pero Dios ha dicho que en tu casa va a haber abundancia de comida y no pasarás hambre. Y cuando tú pones tu mirada en Jesús, tú le eres fiel, aunque te mira a Job, le quitaron la propiedad, le mataron las hijas, le quitaron todo, y tú le eres fiel a Dios, porque tú sabes que poniendo tus ojos en Él, al fin Job dice que todo lo recibió multiplicado para atrás. Y sería bueno que lean algunos el capítulo 11 de Hebreo. Allí habla de los que Dios le contestó todo, hizo todo, pero al final es una gente que sabe que usted le calla la boca al diablo. Cuando el diablo le diga, oye, pero ¿qué va a pasar? ¿Qué va a pasar si te atacan? ¿Qué va a pasar si te difaman? ¿Qué va a pasar, pastor? Oye, ¿qué va a pasar si te difaman? ¿Qué va a pasar si se levantan dos o tres cabezones en esta iglesia y forman un revolú? ¿Qué va a pasar? ¿Qué va a pasar si se levanta un político y quiere cerrar esto aquí? ¿Qué va a pasar? Bueno, mira, aquella gente dijo, bueno, príncipes y princesas, yo, bueno, aquí vamos para las cuevas, vamos donde sea, pero nadie nos va a callar la voz. Y dice que estos murieron, pero sabían que estaban confiando en Dios. Micaía dijo, cuando le mandaron a decir, oye, tú vas preso, te van a matar por lo que tú le has dicho a Acab. Y él dijo, vive Jehová. Dice bien claro, vive Jehová y vive mi alma, que yo le voy a decir a este Señor lo que Dios me mande a decir. No hay que tenerle miedo. Por un camino vendrán tus enemigos y por siete van a salir corriendo. Y los que se levanten, y los que se levanten, agudo quedarán mudos.
Algunos morirán carcomidos de gusano. Algunos tendrán que salir huyendo de este país. Hermano, hay un Dios que pelea por nosotros. Hay un Dios que pelea. ¿Puesto los ojos en quién? Mi esperanza no está en el presidente, mi esperanza no está en el gobernador, en el alcalde, mi esperanza no está en el obispo, ni el apóstol, ni el evangelista, ni el profeta. Mi esperanza está en Cristo, el mismo, ayer y hoy y por todos los siglos. Avanzando, pon tu mirada en Jesús, en la enfermedad. Y tú dices, Señor, mi vida está escondida en ti. Si me vas a sanar, yo sé que tú sanas. Y si me muero, me voy contigo. No voy a dejar que nadie me intimida. Si me quedo sin nada, por serle fiel a Dios, yo sé que Él me honrará. Y dice que al fin mi Redentor se levantará sobre el polvo. A mí me han hecho pedazos. Me han declarado muerto. Me han declarado acabado. Y ese tipo se acabó. Ahora es que estoy echando para adelante. Ahora es que voy. Yo no estaba en televisión y ahora estoy 5 días en televisión. Estoy metido en Venezuela y la gente ni sabe lo que está pasando. 12 años, 1,000,000 y pico de profesiones de fe. Y un país conmovido por la potencia del Cristo que yo sirvo. A mí no me importa que me pongan en las primeras planas de los periódicos, o que me reconozcan como el superministro, o que me lleven a la convención tal o tal. No, yo quiero estar en la presencia del Cristo que yo miro, y la honra y la gloria viene de Él. Puesto los ojos en la enfermedad. Y si tú no, es Cristo, Él es el sanador. No es el hombre, no es el sanador. Por llamar alabanza, la llama. Puesto los ojos en los medios. Bueno, yo le agradezco los días que he estado aquí. Yo voy a hablar algo y ya yo voy a terminar ya mismo. Hay que tener cuidado los ministerios que uno apoya. Hay que tener cuidado con lo que parece oro y no es oro genuino. Hay que tener cuidado con las mezclas. Yo me senté esta semana a ver televisión religiosa aquí y vi un canal que había gente de Dios y habían herejes y profetas de herejías allá adentro. Y entonces le voy a decir algo. Y yo me recuerdo de la historia del caballito de Troya. Ese es un mensaje completo. Y me recuerdo que cuando la ciudad de Troya no la pudieron destruir 10 años, París se enamoró de Helena y se formó aquel lío allí, y se llevó la mujer del rey de Grecia y del rey Melanao, y movió 10,000 barcos para aquella, y trajeron y rodearon a Troya. Yo estuve en la ciudad de Troya, eso existe. Claro, las razones de la película y la historia de Homero son otras, pero yo estuve en las ruinas, las excavaciones. Un millonario americano gastó 35 millones hasta que las encontró en Turquía. Yo estuve en esas ruinas. Y la historia es que París se enamoró de Helena, la esposa del rey Melenao, y los griegos decidieron hacerle guerra a... ¿Ustedes vieron la película, verdad? No se lo tengo que contar. La película tiene muchas cosas, ¿verdad? Pero la historia de Homero es esa. Por 10 años se libró una guerra terrible, pero una guerra increíble. Y Troya tenía su gran muralla. Y los troyanos eran tremendos soldados y peleados. Entonces estaba la mitología griega. Estaba Héctor, hermano de París. Y entonces esa batalla duró años. Del lado griego estaba Aquiles. Y recuerdan la historia de Aquiles, que tenía
un talón, porque fue bautizado por los dioses, y cuando lo sacaron, el taloncito era lo único. Él era inmortal, pero por ese talón podía morir. O sea, todo el mundo tiene su talón de Aquiles. Aquí el que quede hasta el fin de mire y no caiga. El más religioso, el más intelectual, el más teólogo, mire y no caiga. El que hasta el fin de mire y no caiga. Deje la soberbia a un lado. Y ya usas la historia que una flecha venenosa le cayó a Aquiles y lo destruyeron y murió. Y bueno, y para los efectos, 10 años de guerra y no pudieron conquistar a Troya ni subir sus murallas. Y una mañana, al despertar y rayar el alba, los troyanos subieron a los muros como hacían de costumbre y vieron que el ejército que había acampado griego alrededor de la ciudad se había ido y las naves se habían ido, pero apareció un caballito bien grande, hermoso, y una reunión. Ya voy a terminar, tranquilo. Y hubo una reunión entre los ancianos y los jóvenes, y los ancianos decían, en inglés que me suena bien, beware of Greeks bearing gifts. Tened cuidado de griegos trayendo regalos y dádivas. Y los viejos decían, ese caballo debemos quemarlo allá afuera. Y los jóvenes decían, ese es el triunfo nuestro, vamos a meterlo y celebrar esta noche. Y ganaron los jóvenes. Y empujaron ellos mismos el caballo dentro de las puertas de Troya. Y todos se emborracharon y festejaron. Y en las horas de la madrugada se abrió una puertita del caballo y salieron soldados griegos, abrieron las puertas de Troya. Las naves habían regresado y a las puertas estaba el ejército de Grecia. Entraron, quemaron la ciudad. Fue horrible lo que allí pasó, la matanza. ¿Quién fue? ¿De dónde vino la destrucción? Ellos mismos la pusieron adentro. Y esto es lo que quiero terminar esta noche. Arnold Toynbee, el historiador más grande del siglo pasado, inglés, decía de 21 civilización, 19 han sido destruidas por los elementos introducidos dentro de esa sociedad, y enumera el ateísmo y la corrupción, y enumera el paternalismo de gobierno y el vicio, y hace una lista de todo lo que se metió dentro de esa civilización, por dentro, la Roma, la griega, todas, 19 destruidas desde adentro. Entonces, me recuerda a la iglesia, no pudieron desde afuera las persecuciones imperiales, no pudieron, trataron de quemar a los cristianos, se lo echaron a los leones, los descuartizaron, no pudieron de forma alguna acabarlos. Y en el año 313 aparece Constantino y dice que ve una revelación en el cielo, están peleando por el trono de San Pedro, y Constantino dice que vio una señal que dijo, signo vences, por esta señal vencerá y triunfa, y dice, yo soy ahora cristiano, no se había ni convertido, declara la iglesia la religión oficial del Imperio Romano, y empieza a meterse dentro de la iglesia la herejía, se empieza a cristianizar las prácticas paganas, y lo que no se logró durante la persecución, la iglesia se pervirtió. Y si ustedes ven esa serie de los Borgias, pues va a ver los papas que tenían muchos amantes, y van a ver las intrigas, y van a ver los adulterios, y va a ver toda la corrupción que había en Roma. Y la iglesia se pudrió por dentro, y tomó muchos años para poder recuperar la estabilidad, la santidad, la integridad de la iglesia. Hermanos queridos, la destrucción de una iglesia, la iglesia en general, dice Jesús que las puertas del infierno no prevalecerán contra la iglesia en su totalidad. Pero hay congregaciones que son destruidas y hay ministerios que son arruinados porque se introduce la herejía, se introduce la falsedad. Hermano, se está introduciendo en este país herejías y ustedes no se dan ni cuenta. Y están ahí, mezclados con gente que predica la verdad. Porque el veneno cuando mejor viene es cuando se mezcla con algo que es sano. Y ahí está gente de Dios. Y entonces todo, y no se puede hablar.
No se puede predicar del rapto porque si se dice que no, porque los que creen en el preterismo, esos también están bien. No, o se está bien o se está mal. O se cree o no se cree. Y yo me preguntaba, por eso Dios tiene a Osana Televisión como una muralla para que el veneno que está saliendo, porque hay programas buenos saliendo por ese otro lado, pero el veneno que está envenenando la gente no se meta por completo. Entonces, Señor, yo decía, Dios mío, pero ¿por qué el diablo tiene una guerra contra esta iglesia? Bueno, porque Osana, unida a todas las demás iglesias, la iglesia de Dios, la asamblea de Dios, la pentecostal, la cuadrangular, y como frente de batalla, están resguardando este país de una oleada de herejías de los satánicas. Está bien que Dios prospera, pero hermano, no me diga a mí que yo tengo que pactar para que Dios me sane, que yo tengo que pactar y saltar con dinero para que Dios haga un milagro. Déjese de cuento, y eso me cuesta a mí. Me cuesta que no me pasan mis anuncios, cuesta que no me anuncie. A mí no me importa lo que diga nadie. Vive Jehová y vive mi alma. Yo sirvo a un Dios de verdad y no podemos quedarnos callados. Este país está siendo minado completamente de herejías, y usted verá que se van a levantar próximamente y van a atreverse a decir, no, eso del rapto hay que dejarlo a un lado. Eso no, porque hay que, no se puede ofender a los que predican que ya Cristo vino y que tienen otras ideas. No, esto no tiene varias vertientes. Las vertientes las hace el diablo. Las diferencias y la confusión las trae Satanás. La verdad es que Cristo viene y el que ha de venir vendrá y no tardará. La verdad es que hay un infierno. La verdad es que hay un pecado. La verdad es que hay santidad. La verdad es que los mentirosos no irán al reino de los cielos. La verdad es que Dios no necesita que tú le pactes con dinero para él sanarte. Tú traes la ofrenda y Dios te prospera, pero tú no puedes comprar la salvación de tu hijo. Tú no puedes comprar la bendición. Tú no puedes comprar nada con el dinero. Perezca tu dinero contigo. Y que Dios bendiga a dos o tres. Tú das porque Dios te tocó. Tú das porque sin esperar nada. Tú das y Dios te bendice. Pero la salvación no se compra. La sanidad no se compra. La prosperidad no se compra. El alma no se compra. Y te ponen en la televisión los que le salió bien. ¿Por qué no me ponen el de Barquisimeto, que dio todo lo que tenía y después se fue al mundo porque el dinero que tenía para mantener su familia lo pactó y le prometieron que iba a salir del hoyo y se fue más en el hoyo? Pues mire, yo te voy a decir, este pobre clamó y oyó a Jehová y librólo de todas sus angustias en el lodo de pozo cenagoso. De ahí me sacó Jehová y no tengo que pagarle un centavo. Abasha, yo ofrendo, yo siembro, porque yo sé que Dios bendice, pero yo no espero nada. Que Abashaya, tú das sin esperar y Dios te prospera y Dios te bendice, pero no vas a comprar la salvación de tu familia, no vas a comprar la sanidad de tu cuerpo, porque no ponen los que fracasaron, no ponen los que se han ido al mundo, no ponen los que están rebeldes, como aquel predicador norteamericano que le mandó una carta a una hermana que le dijo, tengo a mi hijo muriendo de cáncer. Y él le manda la carta y le dice, un año después, ya Dios lo sanó. Gracias por tu ofrenda y la semilla que has sembrado. Ya Dios lo sanó. Y la mujer le mandó una carta, mi hijo hace un año que murió, Señor. ¿Dónde vas a quedar? ¿Dónde vas a quedar cuando Dios empieza a destapar las herejías? Mire, mi hermano, oigo un individuo hablándome de encuentro, de posencuentro, de reencuentro. No sea mentiroso, es para sacar billetes, es para llevar la gente al error. El dinero se da porque uno sabe que el que da, Dios lo bendice, y uno da sin esperar nada y Dios prospera. Shama Abasaya. Me tuve que tragar una hora. El tipo empezó después que durmió la gente, porque hay que ir al preencuentro, y hay que ir al posencuentro, y hay que ir al reencuentro. Lo que hay es que ir al altar y arrepentirse una sola vez. No hay que estar yendo que nadie venga a perfeccionar lo que ya el Espíritu Santo, lo que Cristo hizo en la cruz del Calvario. Es una blasfemia y es una burla
que pastores y predicadores ahora digan, después de 40 años, ahora es que yo sé que estoy salvo. Pues mira, es un ignorante. Yo sé que soy salvo desde hace 52 años, cuando confesé a Cristo y limpió mis pecados, que va a clavar mis manos, que si las maldiciones, que si las generaciones, Cristo clavó en la cruz todas las maldiciones de mi abuela y mi abuelo se las llevó Cristo en la cruz. No hay que estar haciendo pacto ni estar regando semillas de error y de engaño al pueblo. ¿Y qué pasa con los que no tienen plata para ir al preencuentro? Se quedan. ¿Y qué pasa con los que no tienen dinero para ir al encuentro? ¿Y qué pasa con los que no tienen dinero para ir al postencuentro? La salvación y la bendición no se compra. A esto, tú vas a un retiro y das una ofrenda y se acabó. Pero esta bendición no se vende. Eva, llama, alaba, soja, alaba, alaba la gloria de Jehová. ¿Qué quiere decir? Si yo estoy desempleado y estoy pelado, tengo 5 miembros de mi familia, no voy a crecer en el Señor porque no puedo pagar los $100, los $50 del preencuentro y del reencuentro y del postencuentro. No. Tú vienes a la iglesia y aprendes la palabra, vienes a la clase bíblica, y cuando hay un retiro y hay que pagar algo, porque hay que pagar esto y se deja algo para la iglesia, pero el relajo es que esto es 3, 4 y 5 veces al mes, el preencuentro, el reencuentro, el postencuentro, y después la ofrenda, y después el diezmo, y después el pacto que hay que hacer. Yo no sé si yo me voy mañana. Alaba la gloria de Jehová. Alaba la gloria de Jehová. Alaba, pueblo. No venga con el cuento. Que tú no me puedes mirar porque se me va la unción. Pues entonces Cristo caminaba y lo tocaba el borde del vestido y la gente lo abrazaba. Predicadores de Hollywood, predicadores wishy-washy, predicando un evangelio mequetrefe de 5 y 10, donde el pastor lo sacan escondido por la parte de atrás a que nadie lo vea, y 40 tipos armados. ¿Dónde está el ángel de Jehová? ¿Dónde está la gloria de Jehová? ¡Avanzaloba, sabaraya! Alaba la gloria de papá. Alaba la gloria de papá. Alaba la gloria de Dios. Levanta esas manos y dile: soy libre, puesto mis ojos en Cristo, no me turbaré, no me confundiré, seguiré adelante. Shamakabasaya. Y oye mi iglesia Osana, y oye mi iglesia Asamblea de Dios, iglesia de Dios, iglesia de Dios Pentecostal Cuadrangular, párense firme. ¿Y sabe por qué? Porque Dios ha dado una visión a esta iglesia, y ustedes unidos van a frenar que estos falsos profetas y estos falsos apóstoles confundan este país. Y oiga esto, no pasará mucho tiempo que se van a desenmascarar. Yo me recuerdo Oscar Candelario, años ahí predicando en mi país, y un día se fue a la radio y dijo: yo soy seguidor de William Branham. Yo no creo en la Trinidad. Y hay que bautizarse para ser salvo completo en el nombre de Jesús. Y si no, el bautismo en el nombre del Padre y del Espíritu no son suficientes. Y se creó una confusión en mi país. Y se levantó. Y se van a levantar. Porque Dios los va a vomitar. Están engordando todo para un día empezar a predicar. Esto del rapto no es verdad. ¿Sabe por qué? Porque el rapto le afecta a sus imperios económicos. El que va a dar para Dios lo da con rapto o sin rapto. No hay que inventarse psicologías baratas para sacarle la plata a la gente. Avanza la basamalaya. ¿Me dan 2 minutos más? Denle un aplauso grande al Señor entonces. Esto no es todo. Yo le hablé, no lo voy a decir, lo que repetí lo de la semana pasada. Viene un gran avivamiento para América Latina y para el mundo. Pero en América Latina, Centroamérica y el Caribe, y en Estados Unidos, viene una limpieza, porque el juicio comienza por la casa de Dios. Barreré de los altares los falsos profetas.
barreré los mercaderes del templo que han hecho mercadería con mi nombre. Apóstoles y predicadores, que no hay nada malo en que prospere. Yo quiero que mi pastor tenga el mejor carro, la mejor casa, pero ¿por qué diante tiene que andar en un Rolls Royce, un Bentley? ¿Por qué tiene que tener casa de 2 y 3 millones de dólares? Mientras hay hermanos de la iglesia que viven en una humildad, en una choza, muertos de hambre. Yo considero, soy más viejo que él, lo considero como un hijo mío en el ministerio. ¿Y sabe por qué vengo aquí? Porque Dios lo ha prosperado y tiene derecho a vivir bien, pero no anda en un Rolls Royce ni un Bentley, ni la casa vale 2 y 3 y 4 millones. ¿Por qué no es justo? En Colombia, tanta babosería de iglesias gigantescas y el país se lo está llevando el diablo y el narcotráfico. ¿Dónde está la calidad? La cantidad no quiere decir nada. Imperios eclesiásticos y millonarios los apóstoles y obispos andando en carros de 250 y medio y 300 mil dólares, mansiones de 2 y 3 millones. Y por eso es que lo secuestra la guerrilla, porque dice, ¿de dónde sacaron? Mientras los hermanitos van a pie a las montañas y mientras se están muriendo de hambre, muchos hermanos no tienen nada en sus casas. ¿Y dónde está la obra de caridad? Por lo menos esta iglesia yo le he visto hacer obras de caridad. Los he visto cuando hay desastres hacer maratones para ayudar a los pobres. Esa es la misión de la iglesia. Esa es la misión del pueblo de Dios. Maratónica, ¿para qué? Para engrandecer más su reino. ¿Y dónde están cuando están las tragedias? ¿Y dónde están donde está la gente muriéndose de hambre? A mí no me interesa nada. Yo vive Jehová y vive mi alma. Yo quiero morir sirviéndole a Dios. Y el día que esa visión se pierda aquí, que se pierda una visión de un comedor y de dos comedores y de llevar medicinas y llevar a los pobres necesidad, cuando aquí las puertas se le cierren a la gente y los ricos se tengan que sentar en un sitio especial y los pobres en otro, esto se irá al piso, porque esta es la iglesia del Señor y aquí no hay diferencia de clase. Aquí somos un pueblo, la iglesia contra la cual las puertas del infierno no van a prevalecer. No he terminado, me falta algo. Yo me voy mañana. Alaba la gloria de Dios. Pero Dios me mandó, Dios me mandó a estar aquí. Oiga, la nación de Panamá tiene una limpieza de los altares. Imperios que se están fundando con dinero del narcotráfico. Lavaderos de dinero en imperios religiosos. Eso en toda América Latina. Iglesias que se están levantando con dinero del narcotráfico, dinero de sangre, y tienen sus imperios, pero papá se los va a bajar. Así me lo dijo en Perú: los voy a bajar en cadena de los altares, los voy a meter presos, se les van a caer sus imperios. ¡Avanza! Les voy a desenmascarar sus doctrinas falsas. Óyelo bien, no se confundan cuando esto pase. Se los van a llevar presos. Les van a descubrir sus visiones infernales de avaricia. El pueblo tiene que abrir sus ojos. Y la iglesia aquí en Panamá tiene que aliarse. La iglesia de la sana doctrina tiene que unirse, porque viene y ya se va a destapar una ola de doctrinas falsas y de persecución, porque hay esferas políticas en este país como en toda América Latina que les perturba esto, como les perturba ese señor, ese ministro de Obras Públicas, una entradita por la iglesia. Les perturba que ustedes tengan radio, tengan televisión. Les perturba que ustedes tengan influencia, que ustedes tengan recursos. El diablo no le gusta esto. Avanzando, rabasaba. Y como esta iglesia es una iglesia con esa visión que ha fortalecido a las demás organizaciones en este país, pues el primero en la mirilla va a ser Edwin Álvarez y Osana. Y no se echen para atrás ustedes en las asambleas. Yo soy ministro ordenado a la Asamblea de Dios.
No soy desordenado. Iglesia de Dios, angular, iglesia de Dios pentecostal. No le pase a ustedes como le pasó a la gente en Alemania cuando vinieron tras los judíos, los evangélicos, dijeron: eso no es nuestro. Eso no es problema nuestro. Cuando vinieron detrás de los evangélicos, los católicos dijeron: eso no es nuestro. Y cuando vinieron detrás de los sindicalistas, ya no quedaba nadie que los defendiera. Cuando ataquen a Osana y ataquen a Edwin Álvarez, la cabeza de ustedes viene detrás. Porque los brujos, los paganos, los idólatras, los corruptos de este país, no les gusta un sitio donde se denuncia el pecado y donde hay un pueblo que puede decidir las elecciones de un país sin venderse a nadie. Alaba la gloria de Jehová. Alaba la gloria de Jehová. Y por eso el Señor me dijo: ve el viernes, vienen ataques.

de tropiezo, se iba a levantar dentro de vosotros mismos gente que haría escante, que trataría de destruir esto. Y yo tuve una visión donde yo veía que los demonios se manifestaban y corrían por todo el templo allá arriba y se movían y decían: confusión, división. Yo no estoy aquí para defender a Edwin Álvarez. El día que yo tenga que venir a Panamá, si se descarrila de la verdad, le caigo a palo también. Alaba la gloria de Dios. Y me mostraba los demonios que se metían y se corrían en bochinches, sembrando confusión. Primero, para destruir la confianza de ustedes en las finanzas, para que ustedes no diezmen, para que no ofrenden. Mire, hermano, usted diezme y ofrende. El que haga lo malo, allá cuestióneselo a Dios, hermano. Yo doy sin preguntar. Alaba la gloria de Dios. Pero yo sé que aquí hay cuentas. Me dieron una ofrenda, me hicieron firmar todo un documento ahí, me pidieron hasta el nombre del pasaporte y todo. Así que, pero ¿cuál es el objetivo? Destruir la confianza para que esto se caiga, porque es lo que me han hecho a mí en Puerto Rico. Un ataque por radio, televisión, por todos lados. Hermanos, estamos de pie, es un milagro. El año pasado Clamor costó $665,000 y no se debe un centavo. Y alcanzamos 12 millones de personas en el mundo por internet, por la televisión. Pero ¿qué es lo que quiere? Es difícil. Cerrar el corazón de ustedes. Que ustedes cierren sus corazones, que esto se caiga, que se vuelva un desánimo, que esto se haga pedazos. Y entonces luego vendrán contra los demás líderes en este país. Vendrán contra nuestro hermano Loyal. Y vendrán contra el obispo de la iglesia de Dios. Y vendrán contra lo cuadrangular. Porque la conspiración es a nivel alto. Roma está harta de lo que está viendo en este país. No es un solo caminito que quieren destruir. Es que quisieran parar lo que Dios va a hacer y lo que está haciendo. Porque lo que viene, la posterior gloria, va a ser más grande, más grande, más grande que la primera. Lo que Dios va a hacer es incontenible. El diablo está furioso. Pero hay que decir en este día, hermano, puesto los ojos en Jesús, voy para adelante y no hay diablo que nos aguante. Póngase de pie conmigo esta noche. Dígalo: puesto los ojos en Jesús. Puesto los ojos en Jesús. Puesto los ojos en Jesús. Y vamos para adelante. Y no hay diablo que nos aguante. Mis ojos no están en el apóstol ni en el profeta. No están en la iglesia. Mis ojos están en Jesucristo. Y caerán mil a mi lado y 10,000 a mi diestra, más a mí no me llegará. Soy más que vencedor. Soy más que vencedor. Soy más que vencedor. Alaba la gloria de Jehová. Avanza. Si hay alguien, oiga, no se me siente nadie. Vamos a pelear una batalla ahora. Vamos a hacer una oración de victoria y de sanidad. Pero yo quiero en este altar gente que cayó y Dios lo va a restaurar esta noche. Gente que nunca ha convertido y Dios lo va a convertir esta noche. Y a través de la radio y la televisión, gente que se crió en el Evangelio y nunca se ha tenido una experiencia. Gente que está confundida. Y esta noche van a afirmarse en la fe. Parece aquí adelante.

Muy bien, hermanos, hemos escuchado este mensaje de la palabra de nuestro Señor Jesucristo en labios de nuestro hermano evangelista Jorge Rasque. Así. Jorge Rasque. Se pronuncia Jorge Rasque, pero es Rasque. Rasque.

Así es. Muy bien. Así que gracias por seguir en la sintonía de Radio Maranata, www.radiomaranata1180m.com y también en TuneIn Radio. Seguimos con más de nuestra programación en esta preciosa mañana. Son las 11 de la mañana con 25 minutos. ¿Ya refaccionaron? Sí, pues qué rato, desde las 10. Bueno, se me olvidó otra vez decirles, hombre. Desearles provecho, pero bueno, de todas maneras, buen provechito. Para quienes les gustaron, saborearon esa riquísima refacción. Qué bueno que ya refaccionaron y ya se están preparando para el almuerzo también. Qué bueno, buenísimo. Así que seguimos adelante con nuestro programa. Buen provechito para todos en la hora del almuerzo también. Así que les haya caído muy bien la refa. Esos panitos con huevitos, frijoles o tortilla con pollo. O con carne o con chicharrón, guacamolito, atolito blanco, arroz con leche, chocolate, lo que usted haya disgustado, chiles rellenos o chilaquilas, bueno, lo que haya disgustado. Buen provecho. Y viene, ya pues ya se preparan para la hora del almuerzo del Lonchón Pérez. Muy bien, vamos a continuar con más música en esta hora.

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Muy bien, hermanos, continuamos con más de nuestra programación en este mediano del miércoles, no, del jueves. Miércoles, hoy jueves. Ayer fue miércoles, hoy jueves, 6 de agosto de 2026. Así que ya son las 12, sí señor, ya están saboreando ese sabroso almuerzo dichoso. ¿Y yo qué? Son las 12:03, 12:03, buen provechito para todos en general. Para todos que, para aquellos que almuerzan de 12 a 1, de 1 a 2, de 2 a 3, de 3 a 4 y a las 4 la refa. A los que almuerzan a las 3, a las 7 es la refa y a las 11 la cena. Sí. Así que buen provechito para todos, que la disfruten a lo grande en este mediano del jueves. Día Internacional de los Paches, sí señor, hoy hay paches. Bueno, si se va a comer un pache en el almuerzo, pues qué bueno, buen provecho. O hasta para la cena, va pues. O para la refa a las 4. Creo que a las 4 ya hay, ¿verdad? Creo que sí. Si no, pues para la cena, dejémoslo para la cena entonces. Para la refa, panitos con huevitos, frijolitos, chuchitos, un arrocito con leche, chocolate, un cafecito con cremora, leche, un panito, unas checas y champurradas, ¡qué rico! Así que buen provechito para todos en la hora del lunch, del cuscún, del almuerzón Pérez, del ranchón Pérez. Así que buen provechito para todos en este mediano el jueves, que le acompañamos con mucho gusto, con todo gusto, para servirle a nuestro Señor Jesucristo de la gloria y a ustedes también. Gracias por la preferencia a la www.radiomaranata1280m.com y TuneIn Radio también. Gracias por la sintonía. Así que buen provechito para todos y que les caigan muy bien en este mediano del día jueves 6 de agosto 2026. Así que buen provecho, que la disfruten a lo grande.

donde quiera que nos utilicen, muchísimas gracias. En la carretera, las autopistas, en las vías arterias de la ciudad capital, en las calles y avenidas, las principales calles y avenidas, anillo periférico. Y gracias en su automóvil, en el camión, en la camioneta, en las camionetas, ahí en los camiones, en los trailers, en los microbuses, ahí en la moto, ahí en sintonía del www.radiomaranata1180am.com y también en TuneIn Radio. Gracias, Dios les bendiga mucho. Qué buen provechito para todos.

dijo Moisés en Éxodo 33, del verso 2 en adelante. Padre, tú me dices que saque este pueblo, que guíe este pueblo, pero no me has mostrado, no me has declarado a quién enviarás conmigo. También dices que he hallado gracia delante de tus ojos.

en el verso 14, Moisés, tranquilo, mi presencia irá contigo y te daré descanso. Moisés en el verso 15 le dice, Padre, si tu presencia no va conmigo, no me saques de aquí.

0: Muy bien, mis hermanos, gracias por la sintonía que nos siguen brindando para esta tarde del jueves. Estamos a jueves 6 de agosto. Ay, Dios mío, pero eso porque no me han dado mi almuerzo, ya vieron. Solo ustedes ya comieron, ya están trabajando y ustedes también siguen comiendo. Ay, Dios, y yo mirando nada más. Pues. No, estamos a 6 de agosto del 2026, jueves, Día Internacional de los Paches, así es. Así que gracias por la sintonía, seguimos con más nuestra programación en esta preciosa tarde del jueves. Estamos en la www.radiomaranata1180m.com y también en Tuning Radio. Sí, señor, gracias por la preferencia a nivel nacional y fuera de nuestra frontera. Más allá de nuestras fronteras también, en cualquier país del mundo. Gracias por los saludamos a todos. Saludos, hermano Ángel. Vamos a ver, no, Miguel Ángel Saguí, allá en Chiquimulía, Santa Rosa, y a toda la familia. También saludos, hermano Moisés Salica, allá en Champerico Retaulú, la capital del mundo. Saludos, hermano Moisés Salica, a toda la familia, allá en Champerico Retaulú, la capital del mundo. Buen provecho para ustedes también esta preciosa tarde.
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0: También para hermano Neri Epina, allá en el oriente del país. Saludos, Neri Epina. Saludos también para hermano José Altamirano en Nicaragua. Saludos, hermano José Altamirano, a toda la familia en Nicaragua. También para hermano Efraín allá en Virginia, Estados Unidos, y a su familia allá en Totonicapán. Gracias por la sintonía. Pues por el momento solo estamos a través del www.radiomaranata1180m.com y también en Tune Radio, ya que en el 1180M amplitud modulada, pues estamos fuera del aire debido a una imperfección que tuvo el transmisor, una tarjeta que se arruinó, y en eso están. Pero vamos a ver hasta cuándo vamos a estar al aire, porque no se sabe, pero lo estaremos informando. Así que gracias por estar en sintonía en la www.radiomaranata1180m.com y también en Tune Radio. Así que saludos para todos y buen provechito para quienes están saboreando y gustando este delicioso almuerzo a esta hora. Y para quienes ya están en la segunda jornada de labores, también éxito. Que todo les salga bien en la segunda jornada de labores esta tarde, el jueves. Así que saludos para todos, muchísimas gracias por la sintonía. Así que seguimos con más de la buena música. No se desconecte, por favor, no se pase a otra emisora. Ahí quédense en su computadora, en su tablet o en su celular. Ya regreso un instante.

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Romanos 10:15 dice: ¿Y cómo predicarán si no fueren enviados? ¿Y cómo está escrito? ¿Cuán hermosos son los pies de los que anuncian la paz, de los que anuncian buenas nuevas? 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

Industrial, a nombre de Rolando Rigoberto Ordóñez. La palabra de Dios dice en 2 Corintios, capítulo 9, en su versículo 7 dice: cada uno dé como propuso en su corazón, no con tristeza ni por necesidad, porque Dios ama al dador alegre. Porque la administración de este servicio no solamente suple lo que a los santos falta, sino que también abunda en muchas acciones de gracias a Dios. Por la experiencia de esta administración, glorifican a Dios por la obediencia que profesáis el Evangelio de Cristo y por la libertad de vuestra contribución para ellos y para todos. Asimismo, en la oración de ellos por vosotros, a quienes aman a causa de la superabundante gracia de Dios en vosotros. Gracias a Dios por su don inefable. Gracias, mil gracias por su ofrenda. Que Dios bendiga abundantemente.

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Así que seguimos con la programación especial para esta tarde. Así que saludos para todos en esta preciosa tarde. Para si ustedes nos escuchan en algún departamento acá en la capital a través del internet, pues gracias, muchas gracias, son ustedes muy amables. Saludos para ustedes, para quienes están saboreando y degustando ese almuerzo delicioso todavía en esta hora de la tarde, en esta tarde preciosa, esta tarde preciosa del jueves. Así que saludos para todos, si usted nos sintoniza a través de www.radiomaranata1280m.com y también en TuneIn Radio, pues saludos, bendiciones de Dios le deseamos, del Dios de los cielos, del creador de la tierra, los cielos y la tierra, sí señor. Así que saludos para todos, recuerden que el 3297-3741 está disponible para que lo marque. Envíe su nota de voz, mensaje de texto, llamada directa, llamada por WhatsApp. Así que muchísimas gracias donde quiera que se encuentre. Gracias por su preferencia. Con la preferencia, la www.radiomaranato80m.com y también en TuneIn Radio. Muchísimas gracias, con ustedes muy amables. Muy bien, continuamos con más de la buena programación esta tarde. Son las 13:01 p.m. Vamos a ver. Con 32 minutos, la 1:32. Ahora lo vamos a dar con un testimonio de bendición, impactante testimonio del ex paralítico Axel Paul de la Cruz. Testimonio de Axel Paul de la Cruz. Así que escuchemos este testimonio con el hermano Axel Paul de la Cruz, el ex paralítico.

0: quién será el ay? ¿Para quién el dolor? ¿Para quién las rencillas? ¿Para quién las quejas? ¿Para quién las heridas en balde? ¿Para quién lo amoratado de los ojos? Para los que se detienen mucho en el vino, para los que van buscando la mistura. ¡Aleluya! No mires al vino cuando rojea, cuando resplandece su color en la copa, entra suavemente, mas al fin, como serpiente, morderá, y como áspid dará dolor. Tus ojos mirarán cosas extrañas, y tu corazón hablará perversidades. Serás como el que yace en medio del mar, o como el que está en la punta de un mastelero. Verso 35, léalo conmigo. Y dirás: me hirieron, mas no me dolió. Me azotaron, mas no lo sentí. Cuando despierte, aún lo volveré a buscar. Puede sentarse en esta preciosa y bendecida noche. Dígale al que está a su lado: descanse en paz. Así él sabe que no se va a mover de ahí. Me gusta este pasaje. Me gusta cada vez que tengo la oportunidad de leerlo y de compartir parte de lo que fue mi vida. En esta noche, para mí es un privilegio que el Dios del cielo me da el estar en este vasto auditorio y compartir en el tiempo que tengo la biografía de lo que fue mi vida, basada en tres etapas: niñez, adolescencia y lo que soy ahora en Cristo Jesús. Nací en un hogar sin religión, como la mayoría de personas, de seres humanos, de niños, niñas que nacen en América Latina, en el mundo entero, que entre comillas se profesa una religión, pero lo que se deja ver, lo que se demuestra en dicha familia es todo lo contrario. Mi padre, un hombre dado al alcoholismo. Mi papá se acostaba borracho y se levantaba de madrugada a buscar cantinas. Cantinas como, recuerdo aquellos nombres: el pez que fuma, el pulpo manco, el sol naciente, el foco rojo, donde lloran los valientes, sáquenme si pueden, aquí me quedo. Había una cantina que se llamaba el Gallo Giro en la zona 6 de la capital de Guatemala, otra que se llamaba donde Doña Locha Pata del Oro. Y saber por qué le pusieron así. Y mi padre se levantaba temprano de madrugada a buscar esas cantinuchas para seguir bebiendo y dándole rienda suelta a ese vicio del alcoholismo. Aquello lo ahorilló a mi padre a que perdiera todo y que fuésemos a parar a un cuarto, a una covacha, a una habitación de cartón y de nylon en el basurero de la zona 3 en la ciudad de Guatemala. En ese basurero, de donde Dios sacó a este hombre que está frente a ustedes, amados hermanos y hermanas, quiero decirte: en ese basurero la droga está debajo de la basura. Los niños, las niñas aparecen muertos en cajas de cartón, en bolsas nylon. La vida ahí no vale nada. Hay violaciones, asesinatos, asaltos. Cada vez que la gente que no conoce van a tirar ripio o basura, los asaltan. Algunos que se oponen, los matan, los asesinan, le quitan la vida. Pero doy gracias al soberano Dios, al eterno, al alfa y la omega, al principio y fin, al primero y último, al que virtió su sangre hasta la última gota en ese calvario, al que es el camino, la verdad y la vida. Oh, gloria a Dios, a ese Dios poderoso, a ese Cristo maravilloso, aleluya. Por eso estoy aquí. Diga conmigo, yo también estoy aquí por ese sacrificio que Cristo hizo en el Calvario. Y por eso me gusta este pasaje, porque habla de los ayes. Diga conmigo, ay. Habla del ay del dolor, el ay de la rencilla, el ay de la queja, el ay de los golpes, de las heridas, el ay de lo amoratado de los ojos, el ay que provoca cuando una persona está atada al vicio del alcohol, de la cerveza, del aguardiente, del tapón de elote o como se llame todo eso. Pero el único que puede romper esas cadenas se llama... No los oigo. El único que puede romper esas cadenas se llama Cristo Jesús. Cuando usted diga Cristo, levante la mano y empúñela. Porque cuando usted dice Cristo, levanta la mano y la empuña, le está botando las muelas al diablo. Y en ese lugar de miseria, nosotros con mis hermanos somos 6 hermanos varones. Veíamos cómo mi padre llegaba y le daba aquella clase de vida, de dolor, de sufrimiento a mi madre. Mi papá llegaba borracho, muchas veces con el síntoma que le había dejado aquella borrachera, a exigirle dinero a mi mamá para que ella le diera dinero para él seguir bebiendo alcohol. Y cuando mi madre no le daba dinero, mi padre lo que hacía era golpearla, lastimarla hasta más no poder. Y cuántas veces vimos con mis hermanos a mi madre manar sangre de boca y de nariz, y en medio de sollozos diciéndole a mi padre: por favor, Carlos, ya no me golpee, ya no me lastime, por favor, se lo pido. Y mi padre, mientras mi madre le suplicaba, descargaba más y más y más aquel odio hacia aquella mujer. Fue transcurriendo el tiempo y mi padre cada día se iba hundiendo más en el alcoholismo, de tal manera que se quedaba tirado, todo orinado, maloliente, borracho. Había caído ya, como se llama en algunos países de América Latina, en ser un charamilero. Es alguien que se queda tirado, borracho, orinado, maloliente, óigame bien, con las bolsas de los pantalones de fuera, la gente pasaba encima de él y lo pisoteaban. Y la familia, en una gran miseria, en una gran necesidad. Hoy quiero ver las manos levantadas de los padres que están aquí esta noche. Los que son padres, los demás ya renunciaron. Quiero ver las manos levantadas de los que son padres. ¿Por qué te hago esta pregunta? Porque hoy en América Latina hay muchos padres, pero también hay muchas madres atadas al vicio del alcohol, de la cerveza. Óigame bien. Y creen que con llevarle un teléfono sofisticado, un juego de Nintendo a su hijo, el carro, óigame, que del año, y regalarle esos objetos carísimos, es todo. Padres de familia, lo que la juventud, la niñez de América Latina necesita, no son celulares sofisticados, juegos de Nintendo, PSP, óigame, no, lo que América Latina necesita es padres y madres que doblen sus rodillas delante del Cristo de la gloria y le digan: Dios, ya no puedo más, ayúdame. Entonces no vamos a tener criminales, no vamos a tener pandilleros, vamos a tener una juventud que va a levantar en alto el nombre de nuestro Señor Jesucristo. ¿Habrá alguien esta noche que pueda decir amén? ¿Habrá alguien que pueda aplaudir? ¿Habrá alguien que pueda decir gloria a Dios? No los oigo a su nombre. Más fuerte a su nombre. ¿Quién vive? Solo las mujeres. ¿Quién vive? Los varones. ¿Quién vive? Eso es lo que América Latina necesita. Eso es lo que América Central necesita, lo que necesita Guatemala, lo que necesita El Salvador, lo que necesita Honduras, Nicaragua, México y aún Estados Unidos. Gloria al nombre de nuestro Señor Jesucristo. Por el maltrato, mis hermanos se fueron de la familia, de aquel hogar, de aquella familia, aquel círculo familiar se destruyó, porque para eso ha venido el diablo, y que nuestro Señor Jesucristo lo reprenda 180,000 veces. Él viene a robar, a matar y a destruir, pero Cristo ha venido para dar vida, para dar vida. No los oigo. Para dar vida y vida en abundancia. Diga conmigo: Cristo tiene poder. Diga, no lo diga con miedo, dígalo con poder. Diga: Cristo tiene poder. Más fuerte, diga: Cristo tiene poder. En varias oportunidades, cuando no había que comer, se tenía que comer la comida del basurero, esa comida que la gente tira, la gente de la high class, de la alta sociedad, de la burguesía, tienen la costumbre de depositar la comida en bolsas plásticas y van para la basura. Y esa comida nosotros la comíamos muchas veces. El arroz con gusanos, mamá le quitaba los gusanos al arroz, lo calentaba y nos lo daba de comer. Bendigo a mi hermano Juanito Pirir, a su esposa. Hace unos días ellos me llevaron a un buffet y por un momento yo me quedé pensativo, me quedé, hermano, óigame, callado, pero mi mente voló hacia aquel basurero. Cuando yo vi ese arroz, que hermano, frito, que estaba ahí comiendo, mi mente voló a ese lugar cuando mi madre escarbaba, limpiaba ese arroz, le quitaba los animales, lo calentaba y nos lo daba de comer. Yo comí, óigame bien, hasta sopa de sopilote, el buitre, esos sopes que andan ahí volando. No me avergüenzo de decirlo, óigame bien, porque nunca se me olvida donde Dios extendió su mano y sacó a Axel Paul de la cruz. Aleluya. Soy un milagro. Diga conmigo: yo soy un milagro. No los oigo. Diga: soy un milagro. No los oigo. Más fuerte, diga: yo soy un milagro de Cristo.
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2: Muy bien, continuamos con esto. Ahí está, vámonos.
0: La carne toda verde descompuesta, mi madre la cocinaba y no lo daba de comer. Yo comí la comida más miserable que el ser humano puede comer en un basurero, en una pudredumbre, en un lugar de miseria. Pero bendigo al Cristo de la gloria, al Todopoderoso, aleluya. Por eso estoy aquí. Él es el único que puede cambiar, que puede transformar una vida. ¿Cuántos dicen amén? Recuerdo que en una oportunidad yo estaba jugando canicas con mis hermanos, o sea, cinco. ¿Cuántos de Guatemala hay aquí? Levanten la mano. ¡Aleluya! Ustedes saben lo que es los cinco, ¿verdad? El famoso cómics, ¿se acuerdan del cómics? El triángulo. Uno con las tapitas de agua. Si habían tres hoyitos, ¿se acuerdan? Había uno aquí, otro aquí, otro ahí. Jugaba uno, ¿se acuerdan? Y estaba jugando canicas, cinco, con mis amigos, para salir a la calle principal. Teníamos que escalar aproximadamente unas 20, 25 gradas. La covacha de cartón y de nylon era la última en el basurero. Hace muchos años, le hablo a unos hermanos, unos 40 años, el basurero llegaba hasta la parte del trébol. Abarcaba parte de la zona 3 y zona 7. Y yo estaba jugando canicas con mis amigos. Cuando levanto la vista, veo que mi padre viene tomado. Yo comienzo a temblar. Cuando yo veía a mi padre tomado, borracho, me ponía histérico, me ponía nervioso. Y veo que mi padre viene y le digo a mis amigos: ahorita vengo. Y bajo aquellas gradas, llego a esa covacha miserable. Mamá estaba cocinando un poquitito de comida. Cuando le digo: ahí viene él, ahí viene él. Yo no fui acostumbrado a decirle papá a mi padre, porque mi padre fue un hombre parco para tratarnos. Nunca nos dio amor. Yo no sé lo que es que mi padre llegara, me abrazara y me dijera: hijo, lo quiero mucho. Que me dijera: le compré este carrito de bomberos plástico, este es un regalo para ustedes. Nunca. Mi padre siempre usó sus manos para lastimarnos, para golpearnos. Usó su boca para tratarnos mal, para herirnos, lastimar nuestro pequeño y sensible corazón. Hablándole, estaba mi madre. Cuando mi padre entró y la toma del cabello a mi madre y la comienza a golpear, mi madre cayó al suelo. Y recuerdo que mi padre la comienza a agarrar a puntapiés. El rostro de mi madre quedó desfigurado. Mi madre manaba sangre de boca y de nariz. Y ella le decía que ya no la lastimara, que no la siguiera golpeando. Y mi padre descargaba aquella ira hacia ella. Yo estaba en un rincón de aquella covacha miserable, en ese basurero. Cuando estoy viendo que mi padre está tratando mal a mi mamá, siento un odio que se apodera de mi corazón. Me dejo ir sobre mi padre, lo tomo de la pierna y le digo: váyase, no lo quiero ver. Y mi padre me tira al suelo y comienza a agarrarme a patadas. Como podía, con mis pequeñas manos me cubría el rostro para que aquellos puntapiés no lastimaran, no laceraran mi rostro. Aquellas patadas que mi padre me estaba dando daban en la parte de mi espalda, de mi columna vertebral. Mi padre se va a seguir bebiendo alcohol. En eso mi madre se levanta. Recuerdo bien su vestimenta humilde, sencilla, toda teñida de sangre. Mi madre me levanta y me abraza, y recuerdo muy bien que las gotas de aquella sangre comenzaron a mojar mi cabello. Y yo le digo: mamita, mire cómo está. Si algún día soy grande, yo la voy a defender. Se va a acabar este dolor, se va a acabar este sufrimiento. Yo a él lo voy a matar. Y mi madre me dice: no, hijo, sea lo que sea, es su papá y usted lo tiene que respetar y lo tiene que amar. Y yo le digo: jamás. Mire cómo la ha dejado, mire cómo la trata. Mi madre me da unos centavos para que yo vaya a la tienda a traer unas cosas entre lo que mi mamá me pidió. Recuerdo, era un sobre de café, café Miramar, que era conocido como el sabor de Guatemala. Era, venía en unos sobres de papel, algo café, y traían la franja amarilla así cruzada y decía café Miramar, el sabor de Guatemala. Cuando yo voy escalando las gradas para salir a la calle, siento una debilidad en mis piernas. Caigo al suelo. Quería levantarme, pero no podía. Comencé a gritar, a llamar a mi madre. Y recuerdo que comenzaron a salir de ahí, del basurero, de las covachas, de esos cuartos, mujeres embarazadas con olor aguardiente, niños desnudos. Comenzaron a llamar a mi madre. Cuando yo veo hacia abajo, veo que mi madre viene corriendo hacia donde yo estoy, su rostro desfigurado, aquella ropa rota, descolorida, toda teñida de sangre. Mi madre llega donde estoy y me dice: hijo, levántese. Axel, levántese. Le digo: mamita, no puedo, no siento mis piernas. Mi madre me abraza y nuevamente aquella sangre que estaba saliendo de la nariz, de la boca de mi madre, mojó, empapó aquella playera que tenía puesta. Le dicen a mi madre que me lleve al hospital. Mamá me lleva, me hacen unos exámenes, me dejan ahí tirado en una camilla, mientras una enfermera le está curando el rostro a mi madre, le está limpiando aquella sangre que ya se había secado en su cara. Llega un médico y le empieza a hablar a mi madre. Y mientras aquel médico le está hablando, yo estoy a un extremo donde está esta columna y estoy viendo que el médico le está hablando a mi mamá. Y mientras él está hablando a mi madre comienza a llorar y a agarrarse la cabeza. Mi mamá llega donde yo estoy y le digo: mamita, ¿qué tengo? Mi madre me responde con estas palabras: hijo, usted no tiene nada, está bien. Y le digo: mamita, no me mienta, dígame la verdad, es que no siento mis piernas. Mi madre, en medio de lágrimas, me dice: hijo, no le puedo mentir, pero los médicos dicen que a usted le cayó gota biliosa cruzada con polio. Dicen que jamás va a poder caminar. Dicen que se quedó paralítico, se quedó imposibilitado, inválido. Cuando mi madre me dice eso, sentí que un balde de agua fría caía sobre mí. Me sentí algo inservible, algo inútil. Mis sueños como niño de llegar a ser alguien en la vida se me habían truncado. Todo, óigame bien, se me había venido abajo. Comencé a llorar y a maldecir a mi padre. Y recuerdo que decía: lo odio, ojalá se muera, ojalá alguien lo mate, no lo quiero ver. Mi corazón se llenó de ira, resentimiento, amargura y falta de perdón hacia la persona de mi padre. Pero bendigo al soberano Dios, porque el único que puede cambiar unos sentimientos que están cauterizados por el odio, la amargura, el rencor y la falta de perdón, se llama Cristo. Aleluya. ¿Cuántos dicen gloria a Dios? Porque para eso apareció el Hijo de Dios, para deshacer todas las obras del diablo. Él es el único que merece gloria y merece honra. Y una gran angustia, una gran frustración se apoderó de mí. Salimos del hospital, mi mamá me puso en su espalda, me amarró en un perraje, con un perraje. Recuerdo esa frase que decían en antaño: lo voy a llevar a Tuto. Cuando las mujeres se lo ponían en la espalda y los amarraban con aquel perraje a los niños. Mi madre me llevaba en su espalda ahí por lo que es el cementerio general, ese bulevar. Aparece un perro ahí con rabia y me mordió y me contagió. Imagínese, paralítico y de ribete, un perro con rabia me muerde. Dígale al que está a su lado, qué tremendo, dígale. Pero Cristo tiene poder, dígale ahora. Y mi mamá me llevó al centro de salud, a salud pública. Y ahí me diagnosticaron que el perro tenía rabia, esos perros callejeros. Callejeros, no es como aquí que hasta su gorrita, su zapatillo les ponen. Allá andan los perros callejeros, ¿verdad? Y me tuvieron que poner 14 inyecciones de este tamaño alrededor del ombligo, que hasta sangre me salía. Y yo lloraba, gritaba cuando me ponían esas inyecciones. Mi madre, por la irresponsabilidad de mi padre. Por eso es de que mi testimonio se identifica con este pasaje de Proverbios, hablando del vino, de la borrachera, óigame, del maltrato, del ay, de los golpes, de lo amoratado, de cómo el corazón queda destruido, de las quejas, de las rencillas, del dolor. Porque mi padre, atado al alcoholismo, se convirtió en un hombre irresponsable. El hombre que, óigame, tiene el vicio del alcoholismo, en la calle se vuelve dadivoso. Allá con los amigos pidan, muchachos, que yo soy el que pago. Entra a la cantina, se acerca la mujer, la ramera, la prostituta, le dice, papaito lindo, le dice, como le dijo papito lindo, se lo echó a la bolsa. Con que le digas colocho lindo, y tal vez tiene el pelo como que es whisky, se lo echó a la bolsa. Invítame a un agua, una soda, una gaseosa. Pídela, pero vale $25. Yo no pregunto precios. Y le da uno de a 100. Y viene ella con la soda, ¿verdad? Y le va a dar el vuelto. Le dice, me ofendes cuando me das vueltos. Yo no recibo vueltos. En la calle, afuera, el hombre se vuelve dadivoso. Pero en la casa, cuando el niño se acerca a decirle, papito, no tengo lápiz, no tengo para un cuaderno, ya no tengo zapatos, el padre lo golpea, lo lastima, le dice, solo dinero y dinero, sos patojo, chamaco, escuintle, niño, cipote. Tengo que mencionar todo porque aquí hay de varios lugares.

Y mi padre se volvió en un ser irresponsable. Y por la irresponsabilidad de papá, mi mamá tenía que vender banano en las colonias. Mi mamá andaba vendiendo banano en la zona 11, ahí en los multifamiliares, cuando en aquellos años los multifamiliares eran unos edificios, condominio. Y hermano, el que vivía ahí era adinerado. Y mi mamá andaba ahí en la cabeza con un canasto cargando uno hasta dos quintales de banano, hasta se le torcía el cuello a mi madre con tal de vender esa fruta y llevarnos sustento. Le regalaban ropa, le regalaban comida, pero cuando mamá no vendía la fruta, llegaba frustrada y decía, ¿qué voy a hacer? Y nosotros pidiendo de comer. Y mi madre se frustraba más al verme tirado en ese catre todo viejo, lleno de pulgas, lleno de animales, lleno de garrapatas. Y me miraba y yo solamente me ponía a llorar. Y recuerdo que cuando yo me ponía a llorar, mi madre me abrazaba y me sobaba el cabello. Y yo decía estas palabras: ¿para qué nací? ¿Para qué vine a este mundo? ¿Para qué? Para ver dolor, para ver tristeza, para sufrir, para ser un perdedor, para ser un fracasado. Por eso me identifico con lo que dijo el profeta Jeremías en el capítulo 20, si lo puede ver, el verso número 14. Yo decía estas palabras tirado en ese catre viejo miserable, en esa cama miserable, en el basurero. Yo decía, maldito, el verso 14, Jeremías 20, 14. Maldito el día en que nací, el día en que mi madre me dio a luz, no sea bendito. Maldito el doctor que le dio nuevas a mi padre, diciendo, hijo varón, te ha nacido. Alegrándole así el corazón mucho. Verso 17. ¿Por qué no me mató en el vientre? Y mi madre me hubiera sido mi sepulcro, su vientre embarazado para siempre. 18. ¿Para qué salí del vientre? Para ver trabajo y dolor, y que mis días se fuesen gastando en afrenta. Yo decía eso, no valgo nada. A mí nadie me quiere. ¿Para qué vine a este mundo? Mejor me hubiera muerto. Mejor no hubiera nacido. ¿Cuánta gente? ¿Cuántos jóvenes señoritas que están rodeados de lo mejor aquí en Estados Unidos o en cualquier país donde tú me veas o en cualquier ciudad? Quiero decirte, jóvenes señoritas que se encierran en su cuarto y comienzan a llorar, se sienten solos, sienten que nadie los quiere porque el padre y la madre nunca tienen tiempo para ellos. Óyeme bien, padre y madre, padre de familia, si tú no le das tiempo a tu hijo, a tu hija, un narcotraficante lo va a hacer, un pandillero lo va a hacer, óigame, un criminal lo va a hacer. Recuerdo bien que en varias oportunidades mi padre llegaba a exigirle dinero a mi madre, y yo tirado en esa cama toda vieja, miserable, él llegaba y le pedía dinero a mi madre. Mi madre no le decía que no tenía. Él la golpeaba, la lastimaba. Yo tenía una pistolita así pequeñita de agua, y el poco movimiento que tenía con esta mano, recuerdo que tomaba esa pistolita y le disparaba a mi padre. Decía, lo mato, lo mato. Tenía un gran odio hacia mi padre. No lo podía ver. Mi padre se iba y dejaba golpeada, lastimada a mi madre. Un día martes, mi madre se fue a vender banano como de costumbre, las bananas. Yo estaba desesperado, quería morirme. Y le dije ese martes, Dios, ni sabía que Dios le estaba hablando, pero dije, Dios, ¿por qué no me quitas la vida? ¿Por qué no me llevas? Mi madre regresó, no había vendido la fruta, frustrada, y me dice, nos vamos a ir a la Antigua. ¿Y
¿Y qué vamos a ir a hacer ahí? Y mi madre me dice: dicen que San Pedro lo puede sanar. Y mi madre me tomó una foto. Y emprendimos el viaje y me puso en su espalda, me amarró con ese perraje. Y fuimos a la tumba de San Pedro, a la antigua Guatemala. Mi mamá pegó mi foto ahí en ese paredón que hay ahí y le empezó a pedir a San Pedro. Y saben una cosa, San Pedro no hizo nada. Regresamos frustrados de ahí, llegamos al basurero y le preguntan a mi madre: hey, doña María, ¿San Pedro sanó a Axel? Mi mamá dijo: no. Entonces le dicen: ¿por qué no lo lleva donde San Simón, el patrón de los brujos? Muriéndonos de hambre en el basurero, en ese barranco, mi madre prestó un dinero, compró una gallina, la hizo rellena y la mandó a hornear a una panadería. Saber dónde diablos consiguió una botella de cucha. Cucha es una bebida fermentada, la ponen durante 90 días, o sea 3 meses bajo tierra, la fermentan. Cuando la sacan de ahí, es una bebida que con un poquito es muy embriagante. Y mamá consiguió una botella de cucha y me dijo: hijo, vamos a ir a traer su milagro. Y metió la gallina en una canasta y la botella de ese aguardiente, y emprendimos el viaje hacia San Andrés Itzapa, allá por Chimaltenango, adelantito de los aposentos. Ahí está el templo de San Simón, el patrón de los brujos. Llegamos a ese lugar, 4 de la tarde, una gran cola para entrar. Usted no tuvo que hacer cola ni turno para entrar aquí. Desde que entró por esa puerta ya Cristo lo estaba esperando. Aleluya. Una gran cola para entrar. 4:30 de la tarde nos tocó el turno y entramos. Cuando entramos al templo de San Simón, era una romería tremenda: veladoras, candelas, amuletos, talismanes, de todo, comida, aguardiente ahí en el piso y hasta el tope. En una vitrina, ahí estaba el tal San Simón con un buen traje. Entonces le dije yo a Dios: Señor, bendíceme con un buen traje para ir a contar mi testimonio. Si ese ingrato que no hace nada se pone un Casimir inglés, príncipe de Gales, Casimir español, cuanto más alguien que le sirve a Dios. Y ahí estaba ese San Simón, hermano, hasta el tope, metido en una vitrina, un buen traje, buenos relojes, cadenas, joyas, dinero, de todo. Y mi madre le puso más atención a San Simón que a mí, porque a mí me tiró al piso. Y le dice: San Simón, aquí está tu botella de cucha y aquí está esta gallina. Y a mí se me hacía agua en la boca por esa gallina. Y aquí está esta ofrenda, le dijo. Cuando en Guate se miraban los dólares en los mercados y todo, que la diferencia era de un centavo. El dólar pues valía 100 y el quetzal pues 99 centavos, era la diferencia de un centavo. Habían también épocas en que estaba parejo el quetzal con el dólar. Y mi madre le empieza a pedir a San Simón, y hasta en verso le salía a mi madre. Recuerdo que mamá le decía: San Simoncito, por favor sana a Axelito, San Simoncito, sana a Axelito. Y yo esperaba que el tal San Simón, cuando mi madre le pidiera, se enrollara el bigote, se quitara el sombrero, saliera de aquella vitrina, llegara a tocarme y yo levantarme, comenzara a caminar, a saltar. Óigame bien, pero fue todo lo contrario. San Simón ni siquiera parpadeaba. Es que mi Biblia dice que tienen ojos y no ven, oídos y no oyen, pies y no pueden caminar, manos y no pueden palpar, pero nuestro Dios está en los cielos, que cuando desde el cabo de la tierra tú doblas tu rodilla y le dices: Dios, ya no puedo, ayúdame, estoy desesperado, ya no aguanto esta situación. Dice el Salmo 34:6: este pobre hombre le clamó a Jehová, Jehová lo oyó y lo libró de todas sus angustias. Dice Jeremías: clama a mí
y yo te responderé y te enseñaré cosas grandes y ocultas que tú no conoces. Yo me puse a llorar al ver que ese ingrato no hacía nada. Mi madre frustrada me levanta y en la puerta de salida de ese templo se acerca el guardián y le dice a mi madre: señora, no sea ignorante, esa gallinota que usted trajo, nosotros con mis amigos que más tarde vienen a jugar el conquean, el póker y la escalera, nosotros, mire, y ese aguardiente que usted trajo y toda la gente ignorante ha traído, nosotros, mire, y con lo que traiga la gente ignorante mañana nos quitamos la, ustedes ya saben. Aquel hombre ha de haber oído del evangelio, porque le dice a mi madre: San Simón no puede hacer nada, mejor pídale al Dios que está en los cielos, él sí puede hacer el milagro en su hijo. Diga conmigo: Cristo sí lo puede hacer. Más fuerte, diga: Cristo sí lo puede hacer. A su nombre. Más fuerte, a su nombre. ¿Quién vive? Salimos de ahí. Veníamos en el bus, en el bus, en el camión, en la camioneta. Tengo que usar todos los, la guagua. Tengo que usar todos los argot. Y cuando veníamos, yo le digo a, me vino irónicamente un espíritu de muerte. Y yo le digo a mi madre: ¿por qué no me tira ahí por la ventana? Yo quería morirme, no quería regresar al basurero. Sabía que la gente se iba a burlar de mí. Y le digo: quiero morirme, quiero que las llantas de los carros, de los coches, de los vehículos me pasen encima. Yo quería desaparecer. Diga conmigo: pero Dios tenía un plan, un propósito. Ahora yo comprendo cómo se le habló al profeta Jeremías en el capítulo 1, verso 5, que Dios lo había escogido desde antes que naciera. Cuando llegamos al basurero, sale la gente del basurero y le preguntan a mi madre: hey, doña Mary, doña María, San Simón hizo el milagro en Axel. Mi mamá, frustrada, dijo: no. Entonces vino el desenlace terrible en la brujería, la santería, el espiritismo. Mi madre me llevó al centro blanco, porque dicen que ese es bueno. El centro blanco no hizo nada. Me tuvo que llevar al de color negro. Tampoco el de color negro hizo nada. Le dijeron que había uno de color rojo. A ver si ese es el color del diablo, de ese sí. Ni el rojo, ni el verde, ni el amarillo, ni el morado. Por más que el diablo se pinte, seguirá siendo diablo. El único que tiene poder, que lo cambió a usted, me cambió a mí y te puede cambiar a ti, se llama, no los oigo, se llama Cristo Jesús. Aleluya, a su nombre. No los oigo, a su nombre. Mi madre me llevó a muchos centros de brujería y nada podían hacer los brujos. La última vez que mi mamá me llevó donde un brujo, le dijeron que ese brujo era bueno y quedaba en la 31 calle de la zona 3, entre cuarta y quinta avenida. Y mi mamá me dijo: hijo, vamos a ir a traer su milagro. Yo tenía la edad de 11 años. Vamos, mamita, le dije. Y mi mamá, con esfuerzo, me llevó cargado, tocó la puerta y abre la puerta un hombre gordo, enorme, como de 500 libras el tipo, hermoso. Y cuando yo lo veo, pienso: a este le sobra y a mí me hace falta.
Yo era una piltrafa humana, todo enclenque estaba, hermano. Y ese brujo le dice a mi madre, vienen por un milagro, ¿verdad? Sí, dice mi madre. Y el brujo me saca de aquí la espalda de mi mamá y me levanta. Patojo, cipote, chamaco, escuintle, niño. Venís por un milagro, ¿verdad? Yo le dije, sí. Yo te voy a sanar. ¿Usted cree, señora? Le dice, que yo lo puedo sanar. Sí, dice mi mamá. Vamos a trabajar, me dijo. Te voy a hacer una limpia. Vaya, si no se limpió a mí, es ingrato. Y me entró a ese cuarto, una mesa. Ahí tenía una bola así de cristal. Cantidad de montes que yo nunca he visto. Amuletos, talismanes, dientes, colmillos de elefantes, ahí un montón de cosas que tenía ese brujo ahí. Y unas botellitas de agua, agua blanca, agua rosada, agua verde, agua amarilla. Una romería tremenda. Y el brujo me dice, vamos a trabajar. Y comienza a destapar esas botellas de agua, ¿no? Botellitas de agua así. Me las comenzó a echar en la cabeza. Yo apestaba, diablo. Me las comenzó a echar en la cabeza. De ahí jaló un manojo de ruda y me dejó caer en el cuerpo todo así. De ahí tomó un manojo de chilca y otros montes que yo no he visto. Me comenzó a chilquear la cabeza, el pecho, los brazos, las piernas. De ahí dando vueltas con un incensario. Aquel hombre ahí, mire, ya me tenía ahumado ese tipo. Va a dar vueltas alrededor de mí con ese incensario. Después de toda esa romería, ese hombre empieza a invocar espíritus malignos. Y recuerdo que me decía, en el nombre de tal espíritu, te digo que te levantes de esa silla. Que te levantes, te digo. Y yo no me podía levantar de esa silla. Sentía unas cadenas en mis piernas. Es que un diablo no puede echar fuera a otro diablo. Un demonio no puede echar fuera a otro demonio. Tiene que llegar uno más poderoso, llamado Cristo Jesús. Él rompe las cadenas del pecado, deshace los yugos de la enfermedad, porque Cristo tiene, porque Cristo tiene, porque Cristo tiene. Diga conmigo, Cristo tiene poder. Si en medio nuestro hay algún santero, algún brujo, algún espiritista, el único que tiene poder se llama Cristo Jesús. Oh, gloria al nombre del Señor. Él vino para deshacer las obras del diablo. Cristo tiene poder. Aleluya. Oh Dios, te doy gracias, Señor amado. Ni San Pedro, ni San Simón, ni la brujería, ni la santería. Nadie podía hacer nada por este hombre. Solo tú, mi Jesús. Solo Cristo lo pudo hacer. Cuando el brujo vio que yo no me levantaba de esa silla, se me queda viendo y me dice, contigo no se puede. Naciste para ser perdedor, naciste para ser un fracasado, para que nadie te quiera, para que nadie te ame. Y las palabras de ese brujo se me grabaron. Salimos de ahí, llegamos al basurero y le preguntan a mi madre nuevamente, si habían hecho el milagro en mí. Mi madre no respondió más palabra. Iba frustrada, desanimada. Pero nunca se me olvida, el 12 de febrero del año 79, 9 de la mañana, mamá se fue a vender la fruta como de costumbre. Yo me puse a llorar y dije, quiero morirme, yo no valgo nada, a mí nadie me quiere. Comencé a maldecir a mi padre, ojalá se muera, no lo quiero ver, él es el causante de cómo yo me encuentro. Comencé a maldecir a Dios y decía, Dios no existe, es mentira lo que la gente dice que Dios existe. ¿A dónde está? Si Dios existiera, no viviéramos en esta miseria. Si Dios verdaderamente existe, yo no estuviera paralítico. ¿A dónde está Dios? Es mentira.
11 de la mañana, veo que alguien jala la cortina de nylon que servía de puerta en ese basurero, en esa covacha de cartón de nylon. Y es un hombre alto, como de 1.85 m, conocido ahí en el basurero como el Chavo Carlos. Era un enfermo, era un desquiciado mental. Era un hombre que violaba niños, violaba mujeres, violaba hasta los animales. Y aquel hombre entró, se baja el pantalón y me dice: te voy a violar, vas a ser mío, patojo, cipote, chamaco, escuincle, niño. Y aquel hombre me dice: te voy a violar. Y recuerdo que comencé, óigame, en medio de lágrimas, le decía: por favor, suplicándole, no me vayas a hacer daño. Mira cómo estoy, mi padre me arruinó la vida, me dejó sin poder caminar. Por favor, te pido que no me hagas daño. Y aquel hombre se me queda viendo. Aquel hombre estaba parado a la distancia donde tengo este monitor. Se me queda viendo y comienza a subirse el pantalón. Y me dice: hay algo raro aquí, hay algo que yo no entiendo, es la primera vez que a mí me sucede. No me puedo acercar a ti, no te puedo hacer daño, no te puedo tocar. Hay algo que no me deja, hay algo que me impide. Aquel hombre da la vuelta y se va. Ahora yo entiendo, la mano del Eterno, la mano del soberano Dios estaba sobre mí guardándome. Aleluya. Es que Dios a mí me

se va a acabar esto, hijito. Y le respondo, ¿cuándo? ¿Cuándo va a ser ese día? Yo no sabía que ese día iba a ser el día de mi milagro. Mi madre no dice más palabra, solamente me dijo eso. Y se da la vuelta a cocinar un poquito de arroz y de frijol en una estufita chiquita de esas de láminas que ven recogido entre la basura. Yo seguía maldiciendo a Dios, maldiciendo a mi padre, anhelando morirme. Pero a las 2 de la tarde, a mí nunca se me olvidará mientras viva sobre la faz de la tierra las frases que dijo mi madre. Nadie le había predicado a mamá. Mi madre no sabía que había una Biblia llamada Palabra de Dios. Nadie le había hablado de Dios a mamá. Mi madre sabía de religión. Ella sabía de poner de cabeza a San Simón a la par de Doña Lupe, San Judas Tadeo y una veladora y un vaso de agua debajo de aquel catre miserable, de aquella cama donde yo dormía. Mi madre sabía de brujería, de espiritismo. ¿De qué no sabía ella? Menos de Dios nadie le había predicado. Pero a las 2 de la tarde, mientras yo estaba maldiciendo a Dios, retando a Dios, maldiciendo a mi padre, anhelando morirme, mi madre dijo estas palabras. En esa covacha miserable, en el basurero, ella dijo esto: Señor, sana a mi hijo para que él sea tu siervo y predique tu palabra. Recuerdo que yo dije: jamás, no hay Dios, no hay Señor, ¿a dónde está? Yo quiero verlo. Y mi madre dice la segunda vez: Señor,

parte la más dura de mi testimonio, hermano, recordar ese momento. Oh, aleluya. Mientras yo seguía retando a Dios, maldiciendo a mi padre, mi madre dice la segunda vez: Señor, sana a mi hijo para que él sea tu siervo y predique tu palabra. Yo volví a decir: jamás, no hay Dios, no hay Señor. ¿A dónde está? Yo quiero verlo en mentira, quiero hablar con él, le quiero reclamar. Y mi madre dice la tercera vez: Señor, sana a mi hijo para que él sea tu siervo y predique tu palabra. En ese momento escuché los pasos literales del Cristo de la gloria, del Hijo del Carpintero, de Jesús de Nazaret, que entró a aquel lugar, a esa miseria, a ese basurero. Sentí aquellas manos que me tocaron. Oh, gloria a Dios. Oh, aleluya. ¡Oh, aleluya! ¡Oh, gloria a Dios! ¿Quién vive? Y aquellas manos comenzaron a sobar mi cabeza, y mientras la estaban sobando, yo sentía que me quemaba. Comencé a sudar y comenzó a caer el sudor como grandes gotas de agua, como que hubiera salido de una piscina. Aquella playera toda descolorida, toda rota, que tenía puesta, se empapó de aquel sudor. Aquellas manos comenzaron a sobar mi espalda, luego a sobar mi pecho. Aquellas manos comenzaron a sobar mi brazo. Y yo seguía diciendo: Dios no existe, ¿dónde está? ¡Oh, gloria a Dios! Pero cuando aquellas manos comenzaron a sobar y a sobar y a sobar mis piernas y a sobarlas y a sobarlas, me doy cuenta que lo que no tenía vida comienza a tener vida, y mis piernas, que estaban paralizadas, que estaban inmóviles, comienzan a moverse lentamente y a moverse lentamente. Recuerdo que me puse de pie, hermanos, temblando, y mi madre me ve que me pongo de pie, dice: gracias.

0: gracias, Señor, y comienzo a dar un paso, el otro paso, otro paso, otro paso, y comienzo a caminar bien. Aleluya, bendigo al Dios de la gloria, porque pudo más el amor de mi Señor que el odio que yo le tenía. Oh, gloria a Dios. Oh, Cristo, doblo mis rodillas delante de ti, te doy honor, gloria y honra. Rey de reyes, Señor de todos los señores, porque extendiste tu mano en ese basurero y sacaste un gusano llamado Axel Paul de la cruz que se arrastraba en la miseria para hacerle un siervo de Dios. Dios me ha honrado, hermano, ante miles de gentes en muchos lugares. De hecho, yo voy el otro año al estadio de República Dominicana. Una mi tía fue el instrumento que Dios usó para llevarme a la iglesia central del Príncipe de Paz, mi iglesia hasta la fecha. De ahí ha salido el testimonio de Eduardo Pérez, el excomandante guerrillero, tal vez ustedes lo han oído. El testimonio de Jaime Betancur, el loco de la celda 8. Y mi testimonio, hermanos. Y yo no quise entrar, me quedé en la puerta. Tenía miedo que la gente me humillara, me rechazara, me despreciaran por todo el maltrato que yo traía. Los golpes que me había dado la vida. Y me quedé en la puerta, desde ahí miraba hacia adentro. Pero cuando dijeron, habrá alguien que quiera entregarle su vida a Cristo, venga aquí adelante. Cuando yo sentí, iba corriendo en medio del pasillo, llegué al altar, doblé mis rodillas y le dije, Dios, ya no puedo más, ayúdame. Ahí oraron por mí y me regalaron una Biblia chiquitita. Y comencé a asistir a la iglesia. Recuerdo, en ese tiempo estaba de moda aquel coro que dice, somos soldaditos del Señor. Aunque no esté en la caballería, pero soldado soy. Y me gustó. Salí ese día domingo de la iglesia. Subí a la 24 calle. Y comencé a bajar toda la 24 hasta llegar al tope de la avenida Cementerio, el Cementerio General. Iba cantando este coro, somos soldaditos, siervos del Señor, vamos en defensa de nuestro evangelio. Chon, chon, chon, chon, chon, chon, chon, chon, chon, chon. Yo lo iba cantando, me gustó tanto. Llegué a la 25 calle, 27, 28, 29 calle de la zona 3. Comencé a internarme entre la basura. Y a una distancia, tal vez de aquí hasta donde está la cabina de sonido, levanto mi vista y veo la covacha de cartón y de nylon, y a mi papá y a mi mamá fuera, y me sentí alegre. Me sentí alegre. Anhelaba sentir el amor paternal, el calor de mi padre. Anhelaba que él me abrazara. Anhelaba que él me sentara en su pierna y me dijera, hijo, lo quiero mucho. Pero cuando llego cerca de donde está mi papá y mi papá me agarró de acá y me tiró. Yo caí entre la basura, entre el estiércol. Mi Biblia cayó a un lado. Mi madre se agacha para levantarme, óigame. Y mi padre la toma del cabello y la tira a un extremo, a un lado. Y mi padre se me queda viendo y me dice, váyase de aquí. No lo quiero ver, usted no es mi hijo, váyase a vagar a la calle. Sentía un nudo en mi garganta. Y me levanté, recogí mi Biblia y le digo, ¿por qué usted es así? ¿Por qué nunca nos ha dado amor? Me dice, cállese o lo golpeo. Comencé a caminar. Me puse a llorar. Comencé a caminar entre la basura. A una distancia volteo a ver y mi madre solamente me hace así. Llegué a la 30 calle y quinta avenida, donde está Radio Cultural, cuarta avenida, donde está Radio Cultural, y me senté debajo de un árbol y comencé a llorar, y dije, ¿por qué a mí me pasa esto? ¿Qué voy a hacer? Y fue ahí donde comencé a vagar en las calles de la avenida Bolívar. Mi pelo me llegó hasta acá, todo sucio, maloliente, descalzo. No me avergüenzo de decirlo, busqué comida en el basurero del mercado Sur 2, la placita quemada que le llaman. Busqué comida en el basurero del mercado Guarda Viejo, del mercado Cantonal, ahí cerca del Gaito. Busqué comida en los basureros con un palo todo sucio, durmiendo en las calles, tapándome.
1: Incaparina Express.
0: Tapándome con lo que encontraba en los basureros. Cuando me recuerdo a dónde estaba tirado y a dónde estoy ahora, solamente puedo levantar mis manos y darle gracias a... Gracias, Señor. Porque cuando no tenía nada, ahora tengo una familia, lavados con la misma sangre, que me aman y yo los amo. Me sentaba en las banquetas y me ponía a llorar. Veía a los padres caminar con sus hijos de la mano y yo decía, ¿por qué yo no puedo disfrutar de eso? ¿Por qué para mí todo es dolor, todo es tristeza y soledad? Me ponía en las vitrinas de ahí de los restaurantes y en un descuido que la gente se levantaba para ir al baño o hacían algo, entraba corriendo, agarraba aquella comida, salía corriendo y me iba a sentar a una banqueta, a una acera, y ahí me ponía a comer aquello, lloraba y decía, ¿por qué? Con esto voy terminando. Nunca se me olvidará, allá en la avenida Petapa, desesperado, ya no podía más, 4 de la mañana, temblando de frío en esa madrugada, tenía mi Biblia acá al pecho y comencé a llorar fuerte. Le dije, Dios, quítame la vida, llévame, ya no puedo más. ¿Cuándo se va a acabar esto? Y comenzó a lloviznar y a soplar un viento, y en ese viento una voz que me habla al oído y me dice, Axel, siervo mío. Y yo le digo, ¿cómo que siervo? Mira cómo estoy, todo sucio. Yo entraba a las iglesias y la gente se levantaba de donde yo me sentaba, que yo olía mal. Nadie quería estar cerca de Axel Paul de la Cruz. Y le digo, ¿cómo que siervo? Mira cómo estoy. Y aquella voz me dice, eres mi siervo y te digo que se terminó el tiempo de miseria para tu vida, porque yo te levanto, porque yo te entrego las naciones y te llevaré a lugares donde nunca te imaginaste que ibas a estar. ¿Cuántos dicen gloria a Dios? No te sientas inferior, mi hermano. No te sientas inferior, mi hermana. ¿Recuerdas aquel momento cuando Dios te hizo el llamado? Óigame bien. ¿Te acuerdas cuando Dios te hizo el llamado? El desafío era fuerte, pero aceptaste el llamado de Dios. Has asumido grandes retos, muchos gigantes. Con el poder de Dios los has derribado. Has caminado en tiempos buenos y malos, cuando ha habido abundancia y cuando ha habido escasez. No pienses que eres un estorbo. No pienses que eres una casualidad. Tú estás aquí igual que Axel Paul, porque somos el propósito de Dios establecido en la tierra. Y ahí, hermanos, Dios comenzó a obrar. El primer saco, ustedes me hubieran visto, se hubieran reído. Mi mamá me lo fue a comprar a la terminal, en una venta de esas de ropa usada. Era un traje, hermano, un saco que yo lo... encariñé con ese saco. Y comencé a trabajar en mi iglesia. Iba con mi pantalón de lona, una oreja aquí morada, otra oreja verde, y aparchado todo mi pantaloncito descalzo. Y con mi saco, hermano. La gente se reía. Pero yo sabía que iba a presentarme delante de mi Rey, delante de mi Cristo. No me importaba que se rieran de mí, que me humillaran, me despreciaran. Yo me presentaba delante de mi Cristo para adorarlo. Yo soy un milagro, diga, yo soy un milagro. Yo quiero que levantes tus dos manos. En una de esas madrugadas, con ese saco, ahí por la terminal, ya no sabía qué hacer. Y solamente oía aquellas palabras: yo estoy contigo, no temas, no temas, porque mi diestra te ha sustentado. Yo he puesto mis palabras en tu boca y te he dado la unción y la sabiduría. Ve y habla todo lo que yo te mande. Comencé a predicar en los parques, porque mi gracia está sobre ti. Muchos te causaron heridas tan dolorosas que nadie las puede entender, pero yo las he sanado. Y por eso es que estoy aquí. Cuando nadie lo podía hacer, Jesucristo lo hizo. Cuando la ciencia médica falló, Jesucristo no falló. Cuando los brujos fallaron, Cristo no falló. San Simón falló, Cristo no me falló. Falló la religión, Cristo no me falló.

0: Yo siento las mismas manos que esa tarde me visitaron en ese basurero. ¿Quiere venir a este altar? Venga, yo siento una unción poderosa. Súbale un poquito. Quiero que escuche la letra. Ya no digas más que tienes un gran problema. Ya no digas más que tienes un gran dolor.
1: Ya no digas más que tienes un gran problema.
0: Ya no digas más que tienes un gran dolor.
1: Ya no digas más que tienes un gran dolor.
0: Ya no declares más que vives en la miseria.
1: Ya no declares más que vives en la miseria.
0: Ya no digas más que la deuda es tu dueña.
1: Ya no digas más que la deuda es tu dueña.
0: Háblale a la deuda y dile a la miseria.
1: Háblale a la deuda.
0: Dile a la miseria.
1: Dile a la
0: cuéntale
1: miseria
0: al problema que tienes un gran señor.
1: Cuéntale al problema
0: que tienes un gran señor.
1: Que tienes un gran señor.
0: Sí, allí en tu casa, allí en la sala, en el hospital, en el trabajo, en el taller, en la oficina, ahí donde tú te quizás desahuciado por los médicos. La ciencia médica dice que no hay solución, no hay esperanza, no hay medicina para ti. Prueba a Cristo y vas a saber que Cristo puede hacer el milagro en tu vida. Hoy es el tiempo aceptable. Ven a este altar. Ven a este altar. Alguien que quiera reconciliar, que quiera entregarle su vida a Cristo, venga también a este altar. Los brazos de Jesús te están esperando. Tal vez has pasado problemas, pero no hay justo desamparado.
1: Justo desamparado.
0: Ni sus hijos que anden mendigando pan.
1: Ni su simiente que mendigue pan.
0: Cuando tú crees, los muros van a caer.
1: Si puedas creer. Los muros caerán.
0: Sí van a caer. Y en el nombre de Dios,
1: nombre,
0: en el nombre de Jesucristo vas a tener victoria. Habla con Dios. Habla con Dios esta noche. Háblale. Háblale a Jesús. Como cuando Cristo le preguntó a Bartimeo. Y le dice: Bartimeo, ¿qué quieres que te haga? Jesús le dijo a Bartimeo: Bartimeo, ¿qué quieres que te haga? Y Bartimeo dijo: quiero recobrar la vista. Háblale a Jesús, varón. Háblale a Jesús, varón. Háblale a Jesús. Cuéntale a Jesús tus problemas. Cuéntale a Jesús tus problemas. Cuéntale a Jesús tus problemas, varón. Cuéntale a Jesús tus problemas. Habla con él como habló con Bartimeo. Bartimeo dijo: ya no puedo más. Ayúdame. Otro hombre se acercó y dijo: ayúdame, ayuda mi incredulidad. Hablaban con Jesús y por hablar con Jesús recibieron el milagro de parte de Jesús. Habla con Jesús y vas a recibir el milagro para tu vida. Háblale, háblale, háblale a Jesús. Jesús, oh gloria al Señor. Cada una de tus lágrimas, varón y mujer, están en la redoma de Dios. Y aunque muchas veces sientes que no ves nada, que no hay respuesta, que tu vasija está agrietada, en medio de ese silencio vas a experimentar cual nunca antes la gloria de Dios, porque el Señor está en medio de nosotros. Cristo está en medio de todo este proceso por el que has estado pasando. Háblale a Jesús, habla con él, cuéntale tu problema, cuéntale la necesidad, cuéntale lo que te ha estado pasando, cuéntale lo que has estado, lo que te ha estado sucediendo. Obra, Señor amado, oh soberano Dios, oh Cristo, en el nombre de Jesús, en el nombre de Cristo Jesús, declaramos vida, declaramos sanidad, así como tú me tocaste, Señor amado. así como tú me tocaste, Jesús de Nazaret, toca. Toca, Jesús, toca. Toca, Señor amado. Así como me tocaste en esa covacha miserable, donde no valía nada, donde era como un gusano que me arrastraba en esa miseria. Toca, Señor amado. Sana las heridas de esas mujeres, mujeres que las han herido, mujeres, Señor, que están en medio nuestro esta noche, que las han tratado mal, mujeres que las han lastimado, mujeres que el esposo les ha dicho, ¿para qué me casé contigo? Mujeres que llevan la carga de un hijo rebelde, un esposo alcohólico, drogadicto. Obra en esas mujeres, sana esas heridas, pero obra también en esa familia. Tus ojos no se van a cerrar hasta que veas a tu familia, uno a uno de tus familiares, venir humillado delante de Cristo Jesús.
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0: Oh, Señor amado, obra, Señor amado. Obra, Señor amado. Obra, Señor Jesús. Levanta tus manos, levanta tus manos. Hoy vengo a declarar vida, sanidad en aquellos cuerpos. El que vino enfermo, toda diabetes, osteoporosis, problemas de alguna infección, problemas gangrenales, cáncer, tumores, quistes, en el nombre de Jesús, dolores de cabeza desaparecen. Y declaro que por la llaga de nuestro Señor Jesucristo, tu cuerpo es sano, tu cuerpo es sano ahora mismo, en el nombre poderoso de Jesús de Nazaret. Te declaro sano.
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0: en el nombre poderoso de Jesús. En el nombre poderoso de Jesús. No sientas que Dios se ha ido de tu lado. No sientas que Dios se ha ido de tu lado. Y hay veces como Elías, quisieras esconderte en una cueva porque te sientes abrumado. Te han visitado la deuda y te preguntas, ¿cuándo va a llegar mi milagro? El milagro está más cerca de lo que tú te imaginas. El milagro está más cerca de lo que tú esperas. Porque a partir de hoy comienzan a salirte las cosas mucho mejor de lo que tú has estado esperando. A partir de hoy comienzan a salirte las cosas mucho mejor de lo que tú te has imaginado. Levanta tus manos. Levanta tus manos y lo vas a declarar. Y vas a declarar esta palabra a través de este canto. Oh, gloria al Señor. Oh, aleluya, aleluya, aleluya, aleluya. Oh, gloria, gloria, gloria. Sí, Él puede pagar. Nadie las puede cerrar. En una batalla, todas las ha ganado. Aleluya, Él es el Dios de Israel. Tuya, Señor, que te hace vencer. Oh, sí, porque Él nunca ha perdido una batalla. Y la victoria de Cristo viene a ser tu victoria. La victoria de Cristo viene a ser tu victoria sobre el pecado, sobre la enfermedad. Cristo venció la muerte, el pecado, la enfermedad. Hay victoria en Cristo Jesús. Oh, gracias, Señor.
2: Nuevo Jesús.
0: Digo, Señor, oro, Señor, por la vida de Pablo. Él va a ir a corte. Declaro ese milagro. Todo va a salir bien. Todo va a salir bien. Ese juez que lo va a estar esperando a Pablo en la corte. Señor, Pablo, ni bien entre. La gloria, la gracia de Dios va a estar sobre él. Oro también, Señor amado, y declaro que Cándido Agustín, oh, Señor amado, le dicen, Señor amado. Oh Señor, ese médico declarando, Señor amado, que ya no tiene suficiente sangre, pero hoy declaro una transfusión nueva de sangre sobre la vida de Cándido Agustín en el nombre de Jesús. Oro, Señor amado, oro, Señor amado, para que tú obres, Señor amado, en la casa, en el hogar de mi hermana Valeria Hernández García, Señor amado, toda la familia García, Hernández García, uno a uno, desde el más pequeño hasta el más grande, será alcanzado por el poder del Evangelio. Oh Señor, te alabo, te bendigo, te doy gracias, Señor amado. Oh, muchas gracias, Jesús. Muchas gracias, Jesús.
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0: Oh, gracias.
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0: Solamente tome un minuto y dígale: gracias, Señor, porque también me sacaste de ese fango, de ese lodo cenagoso. Solo tome un minuto nada más y dígale: gracias, porque también tuviste misericordia de mí. Dígale: tuviste misericordia de mí. Oh, gloria a Dios, aleluya. Tuviste misericordia de mí. Gracias, Señor, porque también me levantaste, Señor. Me levantaste de esa silla. Gracias porque levantaste a mi hermano, lo sacaste de esa cantina, de ese nightclub, de ese bar. Lo sacaste de la idolatría, de la brujería. Gracias porque hiciste una obra perfecta en mi hermano y mi hermana, Señor Jesús. Te doy gracias, te doy gracias, te doy gracias. Gracias, Jesús. Gracias, Jesús. Muchas gracias.
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0: ni su simiente que mendigue pan. Oh, gracias, Jesús. Que Dios me los bendiga, mis hermanos.

Muy bien, mis hermanos, espero y esperamos que este testimonio haya sido de tremenda bendición para nuestras vidas. Impactante testimonio en la voz de Axel Paul de la Cruz. Axel Paul de la Cruz, el ex paralítico. Otra oportunidad la vamos a estar presentando, ya que hoy pues se lo presentamos, pero en otra oportunidad la vamos a ver, un impactante testimonio de verdad de mucha bendición. Así que gracias por la sintonía que nos brindan siempre en la www.radiomaranata1180m.com y también en Tuning Radio. Saludos para todos en cualquier país que nos sintonice. Muchas gracias, gracias por la sintonía en su automóvil, en sus vehículos ahí en la sintonía de la radio, Radio Maranata 1180M, pero por el momento estamos fuera del aire. Pero primero Dios, ya tal vez mañana pasado, no sé, la verdad no sé, pero estamos en la www.radiomaranata1180m.com y también en Tuning Radio. Muy bien, vamos a continuar con nuestra programación en esta preciosa tarde. Son las 2 de la tarde con 54 minutos.

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La palabra de Dios dice en 2 de Corintios, capítulo 9, en su versículo 7 dice: cada uno dé como propuso en su corazón, no con tristeza ni por necesidad, porque Dios ama al dador alegre. Porque la administración de este servicio no solamente suple lo que a los santos falta, sino que también abunda en muchas acciones de gracias a Dios. Por la experiencia de esta administración, glorifican a Dios por la obediencia
que profesáis el Evangelio de Cristo y por la libertad de vuestra contribución para ellos y para todos. Asimismo, en la oración de ellos por vosotros, a quienes aman a causa de la superabundante gracia de Dios en vosotros. Gracias a Dios por su don inefable. Gracias, mil gracias por su ofrenda. Que Dios bendiga.

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1: Uy, mis hermanos, seguimos con la programación especial para esta tarde del día jueves 6 de agosto. Jueves 6 de agosto del año 2026.
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1: Las 3 de la tarde con 23 minutos y vamos a continuar con más de la buena música en esta tarde a través de Radio Maranata, www.radiomaranata1180m.com y también en TuneIn Radio. Gracias por su preferencia, gracias por estar sintonizándonos a través de su computadora, tablet, celular, donde quiera que se encuentre, en Guatemala, México, Centroamérica, Sudamérica, Norteamérica, todo el mundo, en cualquier país del mundo que se encuentre. Gracias, gracias, son ustedes muy amables, gracias por sintonizarnos en esta tarde. Seguimos con más música en esta preciosa tarde del jueves.

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0: ¿Qué tal, hermanos, hermanas, amigos y amigas, abuelitos, abuelitas? Jóvenes, señoritas, adolescentes, adolescentes, niñas y niños. Niños y niñas, adolescentes y adolescentes. ¿Cómo lo están pasando? ¿Bien? Bueno, ¿cómo les está yendo la tarde? Bien, bien, qué bueno. En compañía de Radio Maranata, www.radiomaranata280m.com y también en TuneIn Radio.
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0: Así que muchísimas gracias por estar en sintonía de la estación.

0: de bendiciones acompañarles, estar con ustedes, por supuesto, en las actividades de la tarde. Quienes van en el intenso tráfico, paciencia, por favor, paciencia, mucha paciencia. Que ya van a llegar a tomar cafecito, tomar fresquito. Así que saludos para todos en esta preciosa tarde del jueves.
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0: Mucho tránsito, mucho congestionamiento, ¿verdad? Bueno, hay que tener paciencia. Tanto los que van para la casa como los que van al turno respectivo de la noche, al trabajo de la noche, y los que van a la universidad también. Bueno, paciencia, por favor, paciencia. Ambos ya van a llegar, así que poco a poco ya van a llegar a tomar cafecito. Bueno, los niveles, bueno, también allá venden cafecito también, ¿verdad? En el trabajo me imagino que allá cenan y todo, bueno. Así que desde ya, buen provechito en la hora de la cena. Así que saludos para todos en esta preciosa tarde, donde quiera que se desplace, donde quiera que vaya en este momento. Bendiciones. Así que Dios los bendiga, Dios me los guarde a todos. Muy bien, ahora vamos a dejar con un testimonio o mensaje del ex sacerdote católico, ahora pastor evangélico. Escuchemos.

vidas a la luz admirable de su santa presencia. Os invito a tomar las Sagradas Escrituras en el Evangelio según San Marcos, en el capítulo 1, versos 14 y versos 15. La versión

de los originales griego y hebreo. Con esta misma Biblia voy a exponer el mensaje para todos ustedes, amigos y hermanos que están viéndome a través de esta filmación, que lo que me motiva es de que usted conozca, amigo católico profesante de aquel sistema, de que usted conozca la verdad de Jesucristo, para que usted deje ese sistema y venga al genuino y verdadero evangelio, que es palabra revelada y palabra profética más segura que toda palabra de hombre. ¿Cuánto dicen amén? Dice la palabra del Señor, con la bendición del Padre, del Hijo y del Espíritu Santo. Después que Juan fue preso, vino Jesús a Galilea, predicando el Evangelio.

arrepentíos y creed en el Evangelio. Oramos un momento. Padre glorioso que estás en los cielos, honra y alabanza sea por todas las generaciones a ti, bendito Dios de amor y de misericordia. En esta tarde ruego que la presencia de tu Santo Espíritu pueda asistirme, tu Santo Espíritu sea mi cobertura y que tú pongas la palabra en mis labios para aquella gente, Señor, para que pueda recibir palabra de revelación, para que pueda recibir palabra de inspiración y que mucha gente sea salva por la palabra tuya, eterno Dios. Gracias, Señor, porque tu santa unción posa en mi vida para proclamar el Evangelio salvífico para todo el género humano. Oramos, Padre glorioso, en el nombre de Jesucristo, nuestro Señor. Amén y amén. ¿Cuántos alaban a Jesús? Fuertes palmas para Él. Déselo fuertemente a Cristo el Rey.

Amigos y hermanos, quien les habla viene de una cuna católica romana por tradición, porque hay una tremenda diferencia entre el Evangelio de Salvación y el sistema católico romano. El sistema católico

corazón, su mente y sus emociones. La religión esclaviza, la religión adormece, pero el bendito evangelio liberta. Por eso Jesús, el Hijo de Dios, dijo: y conoceréis la verdad, y la verdad os hará libres. ¿Cuántos son libres en esta tarde? Todos los libres alaben a Jehová. Aleluya. Una de mis hermanas.

este sistema. Pero permítame en esta tarde poder compartir con ustedes algunas cosas importantes. Amigos que me oyen, espero que después de oír este testimonio real y verdadero, usted pueda encontrar al verdadero Dios de la vida.

0: puede conducirlo a las moradas celestiales es Jesucristo, el Hijo del Dios Todopoderoso. Fuerte palma para Jesús.
1: Aleluya.
0: Gracias a Él nos ha concedido moradas eternas en los reinos de los cielos.

feligreses que oían estas palabras en el idioma latín, les estaba diciendo: el Señor esté con vosotros. Y la gente venía, y con tu espíritu. Y luego comenzábamos a enseñar la señal de la cruz. Amigos que me están oyendo hoy he venido a hablarle la verdad. Hoy no he venido a hablarle del catecismo. Hoy no he venido a hablarle de conjunto de creencias supersticiosas de Babilonia. Hoy no he venido a traerle filosofía. Hoy he venido a traerle palabra de vida eterna, que es nuestro Señor Jesucristo, el Evangelio de salvación. Como dijo Jesús aquí, cuando Juan el Bautista había sido encarcelado, oiga, Juan el Bautista se presentó diciendo: soy la voz de que clame en el desierto. Yo también soy Juan Bautista, y hoy he venido a decirle: soy la voz del que clame en el mundo entero, llevando el Evangelio de salvación a todas las generaciones, porque la voluntad de Dios es que todos sean salvos. Cuando dicen amén, alábelo a Cristo, alábelo a Cristo. Aleluya.

ministerio terrenal, les digo a los discípulos que antes de orar, háganse la señal de la cruz. Hay una tremenda diferencia entre orar y rezar. La palabra rezar viene del idioma latín ligar, repetir. Por eso hoy tanta gente repite y repite el Santo Rosario.

nosotros tenemos el camino libre, el acceso libre para hablar con nuestro Señor Jesucristo. Amén. Alabado sea Dios. Jesús limpia el Señor de la cruz. El Evangelio de San Mateo, San Marcos, San Lucas, San Juan tampoco le enseñaron. La iglesia del primer siglo, me refiero a la iglesia primitiva, nunca tampoco practicó la señal de la cruz. Muchos de los que me están oyendo dirán: pastor, ¿y entonces por qué los sacerdotes hoy siguen enseñando a los niños en catequesis, en las charlas? ¿De dónde viene? ¿Qué significa? Le voy a decir con toda sinceridad y con todo mi corazón que la señal de la cruz no viene de la Biblia. La señal de la cruz es de origen babilónico. Los sacerdotes babilónicos en aquellos tiempos comenzaron a hacerse la señal de la cruz. Esto se llama signo litúrgico. Signo litúrgico. Tres cruces pequeñas y una grande. Una cruz pequeña en la frente, la otra en la boca y la otra a la altura del corazón. Y luego viene la cruz grande. Lo primero se llama signarse y la otra se llama santiguarse. Pero eso tiene un trasfondo. Allá hay un misterio escondido.

asirios babilónicos tenían prácticas ocultistas, paganas y ritualistas. Querido amigo que me está oyendo, si usted necesita la protección de Dios, si usted necesita el pan de cada día, si usted necesita la

verdadera, una fe real en el Cristo de la gloria, entonces Dios te mandará los ángeles para que te cuiden de día y de noche, no por la señal de la cruz. No camine por ritos, sino camine por la luz de la palabra y las santas escrituras. ¿Cuántos alaban a Dios? Fuertemente, alábelo a Jesús. Entonces están aprendiendo muchas cosas en esta tarde. Ay, mucha gente me para mirando mi cabeza. Yo no sé por qué los hermanos les encanta mirar mi cabeza. Ay, yo justamente quiero decirle, es que antiguamente los sacerdotes tenían un círculo en la coronilla de la cabeza. Se lo voy a enseñar hoy de dónde viene también esto. Los sacerdotes babilónicos eran idólatras. Y los sacerdotes, soy católicos romanos, son idólatras, que en vez de condenar la idolatría, son esclavos. Y por eso hay mucha gente.

solmita. Estoy hablando que ese círculo era un culto al dios sol. Hasta el año 1975, la Iglesia Católica Romana abolió tal ritual. Por eso es que hoy los sacerdotes nunca más se hacen el rapado de la coronilla de la cabeza, porque

hacerse tonsura en la coronilla de la cabeza. ¿Cuántos están conociendo muchas cosas en esta tarde? Alabado sea el Señor. ¿Puede darle ofrenda de aplausos a Cristo? Claro que sí. Él nos ha traído fuente de vida eterna a través de su palabra. Amigos y hermanos, permítame hablarle en esta tarde algo más. Es decir, en mi experiencia dentro de mi convento, yo estudié en dos seminarios. Estudiamos mucha teología. Estudiamos a la mayoría de filósofos, como Kant, la filosofía dialéctica, la filosofía analítica, a muchos filósofos que es formado el seminarista en el seminario, para luego proseguir sus estudios en adelante hasta obtener el sacramento de la ordenación sacerdotal. Amigos que me escuchan, verdaderamente hoy es preocupante ver en el mundo gran confusión en cuestión de religiones. Por eso es necesario, y mucha gente se pregunta hoy, ¿cómo es posible que un sacerdote hoy se haya convertido en protestante? Y en el razonamiento humano no le cabe entender. Pero yo voy a decirle lo que para los hombres es imposible, para nuestro Dios Todopoderoso, todo es imposible.

y verdadero. Hoy en el mundo hay muchos sacerdotes católicos de las diferentes órdenes o hermandades que han dejado la sotana, han dejado privilegios que ofrece la Iglesia Católica.

los poderosos cielos. No solamente Dios está transformando sacerdotes, sino monjas. En diferentes partes del mundo hay sacerdotes que hoy están predicando y hablando de Cristo. Y Dios bendiga. Y yo digo que toda la iglesia debemos unirnos en oración para que la gracia y la misericordia de Dios siga derramando en aquellos líderes religiosos que están ciegos. Podrán tener filosofía, podrán tener teología, pero sin Cristo en el corazón. Ese tipo de hombre era yo. Con mucho conocimiento, pero un vacío tremendo. Y ese vacío fue ocupado por el amor verdadero de Dios, Padre de las luces. Es incomparable el amor de Dios. Hermanos queridos, permítame enseñarle acerca de una ciencia. Hay una ciencia hoy que está haciendo tanto daño al género humano. Esa ciencia se llama la idolología. La idolología es la ciencia que estudia todo lo que es los ídolos. Para mucha gente es muy poco conocido esta ciencia. Conocen astronomía, conocen física, conocen arqueología y tantas materias, pero la idolología es la ciencia que estudia todo lo referente a los ídolos. Querida iglesia del Señor, permítame decirle algo. Cuando usted agarra la Biblia, nácar colunga la que tengo en mis manos, por ejemplo, dice en las notas apocalípticas, declara que Roma es la ramera que ha fomentado los cultos idolátricos en todo el planeta Tierra. ¿Quién hace esa declaración? La hace la Biblia Católica Romana. Con toda claridad dice que Roma ha fomentado los cultos idolátricos en toda la Tierra. Pero cuando uno está en el seminario y cuando vamos a estudiar los concilios, el Concilio de Trento dice o afirma que las imágenes se les debe rendir culto. Imagínese usted, cuando hablamos de concilio estamos hablando de reuniones de hombres que se han sentado sin la ausencia del Espíritu Santo, que trae revelación para sacar sus doctrinas y luego hacerlas aplicar a todo feligrés católico. Entonces el Concilio de Trento

Apostólica, en la exhortación apostólica, el culto a María, lo que se llama la hiperdulía. Con esto no quiero decir que yo no creo en María. Yo creo en María porque ella fue la madre de Jesús, pero solamente en su naturaleza humana.

merece adoración. El único que merece pleitesía es Jesucristo, el Hijo del Dios Todopoderoso. ¿Cuántos alaban al Señor? Bendito sea Jesús. Fuertemente alábelo a Cristo. Hermanos queridos, la hipertonía o el culto mariano se sigue promoviendo en todo el planeta Tierra, de tal manera que hay mucha gente que se ha desviado de la fe, se ha desviado del verdadero Dios de la Biblia, de tal manera que hay mucha confusión en la mente, en el corazón. Amada iglesia y amigos que me están oyendo, hoy vemos cómo las naciones se están plagando de imágenes en cada pueblo. Eso pues es la enseñanza del Dios Asur de Babilonia. En los tiempos de Babilonia había un Dios principal que se llamaba Asur. De ahí viene la tradición de las procesiones. De ahí viene la tradición de las fiestas patronales. Yo recuerdo que cuando salía con un sacerdote a las fiestas patronales, a los pueblos, oiga, la gente invertía muchísimo dinero porque supuestamente

fiesta patronal. Yo estaba ahí presenciando con un sacerdote italiano, de tal manera que la gente deja de comer, la gente deja de cumplir su rol de padre, la gente deja de darle buenos estudios y aún inclusive de comprarse ropa, porque su

violación, hay adulterio, inclusive hay muerte. El Dios que está en los cielos es santo, el Dios que está en los cielos es puro, y Él no tiene parte con las tinieblas. Porque eso Jesús dijo: yo soy la luz del mundo, el que me sigue no andará en tinieblas, sino que tendrá la luz de la vida. ¿Cuántos han conocido la luz de Cristo? Fuerte palma para Jesús, aleluya. Amigo que me está oyendo, no malgaste su dinero en fiestas patronales. No malgaste su dinero. Eso está dedicado a Satanás y a los demonios. Por eso, la Biblia Nácar Colunga, la que tengo en mis manos, en el índice doctrinal de la palabra demonio, lea usted lo que dice.

demoníaco. Bien dijo el profeta Isaías 42:8, que Dios no comparte su gloria con los ídolos, porque Dios es un Dios de justicia y Dios es un Dios de poder. ¿Cuántos pueden decir amén en esta tarde? Alábelo si vive para Cristo, alábelo.

0: Papa de Roma no prohíbe el culto a las imágenes.
1: ¡Ah, qué importante ver acerca de estos teólogos católicos! Todo profesor teólogo católico está en serio problema con Dios por darle una mala interpretación a las Sagradas Escrituras. Oiga, que me están oyendo a través de esta afirmación. Amigos católicos que son docentes en los seminarios, usted tiene que arrepentirse de todos sus pecados. Si usted está torciendo la Biblia, es un hereje. Pero muchas veces nos han criticado que los evangélicos somos herejes. Los herejes son los que tuercen la Escritura. Los herejes son los que añaden. Los herejes son los que quitan. Y dice la palabra de Dios que hay una sentencia grave sobre todo hombre que pretende ser más sabio que Dios. Querida iglesia del Señor, esto es algo real lo que está sucediendo en esta tierra. Cuando usamos la hermenéutica, hay un texto bíblico favorito que usan los sacerdotes católicos para decir que Dios avala todo tipo de idolatría. ¿Cuál es ese pasaje bíblico favorito? Es capítulo 21 del libro de Números, versos 8 y versos 9. Todo católico, todo sacerdote va a decir, pero mira, hijo, aquí Dios mandó hacer una asta y la serpiente de bronce. ¡Qué bonita explicación! Ellos no quieren perder el negocio. Entonces, con toda facilidad, los clérigos le van a sacar este pasaje bíblico donde

segunda de Reyes capítulo 18 versos 4, cuando dice que el pueblo de Israel, oiga, después de haber visto la sanidad que Dios estaba haciendo, el que sanaba no era la serpiente, el que sanaba era el poder de Dios. Eso era una interpretación simbólica del levantamiento y la resurrección de nuestro Señor Jesucristo. ¿Cuántos creen que Cristo vive? Aleluya, si usted vive, alábelo a Jehová también en esta tarde. Bendito sea el Señor. Cuando todo el pueblo de Israel se había corrompido en idólatra, conociendo al verdadero Dios, se desviaron, fornicaron, Dios levantó a un reformador, Ezequías. Y dice Segunda de Reyes 18:4 que Ezequías, al ver la corrupción de todo el pueblo de Israel, eso hizo mil pedazos la serpiente de bronce y la llamó Neustán. Y la palabra Neustán significa pedazo de bronce. Amigos queridos, ¿por cuánto tiempo

nombre. Alábelo fuertemente, Jesús. Iglesia, ¿qué pasa? Alábelo, alábelo, alábelo, porque Él vive. Bendito sea Jesús. Amigos queridos, hay muchos matrimonios hoy que están al borde del colapso, del divorcio. Y mucha gente viene y me pregunta, pastor, ¿por qué yo estoy viviendo en esta situación? Si yo voy a misa todos los días, yo voy y voy donde el sacerdote al confesionario y voy a confesar mis pecados veniales y mortales. ¿Por qué mis hijos son borrachos? ¿Por qué mi esposo es un mujeriego? Si a pesar de que yo soy católico, entonces yo tengo una respuesta. Cuando el hogar va mal, la sociedad va mal, amar y

cuándo se va a romper esa maldición, cuando usted deja todas esas cosas y entonces comienza a adorar con el corazón abierto a Dios en espíritu y en verdad. Lo que pasa es que a través de nuestra niñez nos han enseñado la fotografía de Jesús, la fotografía de San Juan, las estampitas, los escapularios, en las charlas de catequesis nos han enseñado que son dioses. Voy a decirle en esta tarde que nuestro Dios es irrepresentable, nuestro Dios es irreductible. Es obra de artífices de la mente humana. Amigos que me están oyendo, en esta tarde es necesario que usted deje a un lado todas esas cosas y verdaderamente comience a adorar a Dios en espíritu y en verdad, tal como lo establece el Evangelio de San Juan. ¿Cuántos pueden decir amén? Aleluya, alábelo a Jesús, amada iglesia. Dentro de la teología católica romana, a mí me enseñaron de que cada santo, cada imagen tiene una función específica. Ejemplo, San Pedro es el santo que bendice la pesca. San Judas es el santo que hace venganza. Sarita Colonia es la

católico romana, y cada imagen tiene su patrono y tiene sus devotos y tiene mucha gente que le cambia y que le pone velitas y tantas cosas. Voy a contarle algo lo que pasó en mi parroquia. En esa parroquia donde yo estaba habían unas 45 imágenes, que cada imagen tenía sus devotos o devotas. Y de repente a una virgen que estaba ahí le robaron la corona de oro que estaba puesto sobre su cabeza. Entonces el padre superior dijo: ustedes son responsables, me hacen aparecer dónde estará la corona de oro valorizada en millones de dólares.

significa terminado o despedido. De tal manera que el Padre Superior nos amenazó y dijo: voy a celebrar 7 días de misa de maldición. Y comenzaron a celebrar en el altar mayor. Al tercer día yo descubro quién había robado la corona de esta virgen. Pero guardé silencio para comprobar verdaderamente si la corona, si la Virgen del Carmen era poderosa y si la misa era poderosa y eficaz, tal como habían enseñado en el seminario. De tal manera que terminaron los 7 días de misa de maldición y nadie se murió. La misa de maldición es para que el sacrílego le sobrevenga la muerte. Oiga, ese hombre que robó la corona del Carmen hoy sigue vivo y todavía es ingeniero minero y no se ha muerto. Muchos dirán: pastor, entonces ¿qué pasó? ¿Que se le terminó el poder a la Virgen? ¿Qué pasó con la misa? Ah, usted vaya al libro de Jeremías capítulo 10 verso 5. El libro de Jeremías capítulo 10 verso 5 dice, y le voy a leer lo que dice: son como espantapájaros de Melomar y no hablan, hay que llevarlos porque no andan. No les tengáis miedo, pues no pueden hacer mal ni tampoco pueden hacer bien. Eso dice la Biblia. Amigos que me están oyendo, deje su fe de poner en las imágenes, pero el Dios que está en los cielos, el Dios que nos ama, el Dios que cambia, el Dios que perdona pecado, con Él no se pueden jugar. A Él nadie puede robarle. Por lo tanto, querida iglesia, cuando yo vi este rito que habían hecho en mi parroquia, yo dejé de poner mi fe en las imágenes. Imagínense, hay mucha gente hoy que tiene el temor de la Virgencita, del Santito, de San Antonio de Padua. Pero de tal manera que mire, ese hombre que robó la corona hoy sigue vivo. Querida iglesia que me está oyendo, es importante de que nosotros conozcamos cada día más y más la Biblia. Puede darle una ofrenda de aplausos a Cristo fuertemente. Aleluya.

joven sacerdote. La gente nos esperaba en las fiestas patronales. Y luego venía el bautismo de niños.

amigos que me oyen, el bautismo de niños que hoy se celebran a diario en las parroquias del mundo entero no es bíblico. Usted no tiene por qué bautizar a los niños con el cuna. Ese tipo de bautismo se llama bautismo por aspersión, pero el bautismo que nos enseña

pensar si a los 8 días de nacido. Mis amigos, abran sus ojos. Hoy está usted oyendo palabra de Dios. No está oyendo palabra de tradición. No está oyendo palabra de Roma, sino palabra del Dios Altísimo que vive por todos los siglos. Alabado sea nuestro Señor Jesucristo. Aleluya. Después de bautizar niños.

yo con hombres, teólogos, filósofos, que son los sacerdotes, yo les hago preguntas y nos comenzamos a debatir bíblica, teológicamente. ¿A cuántos sacerdotes les he hecho el reto? Y yo les he dicho, si usted me encuentra la palabra purgatorio en la Biblia, cualquier sea la versión, yo dejo de ser pastor y me vuelvo cura otra vez. Y los sacerdotes agachan su cabeza porque ellos saben que todo eso es

1. Toda persona que no cree en la misa le sobreviene una maldición según el Concilio de Trento. De tal manera que en la misa se llama la metafísica. La misa es una mezcla de religión, misticismo y filosofía. Y ahí nos han enseñado en la liturgia, en la Eucaristía, que en la celebración de la misa está presente el cuerpo y la sangre.

babilónica. Bendito sea Dios. ¿Cuánto le alaban a Jesús? ¿Cuánto le alaban a Jesús? Y alábelo fuertemente, amada iglesia. Aleluya.

según la doctrina católica romana, se dice que es el cuerpo de Cristo. Pero no es así, sino que ahí entra el dogma de lo que se llama la transustanciación. ¿Y qué cosa es transustanciación? Es cuando la hostia se convierte en el mismo cuerpo de Cristo, hablando de una interpretación.

parábola. Entonces, cuando Jesús dijo, esto es mi cuerpo, estaba hablando en un sentido espiritual. ¿Cuánto dicen amén? ¿Sabe de dónde viene todo esto? ¿De dónde viene todo esto?

poder interpretar las escrituras. Hay que estar fuera de juicio, hay que estar loco para recurrir a un hombre que no ha nacido de nuevo para interpretar las sagradas escrituras. La iglesia de Cristo tiene un maestro. La iglesia de Cristo tenemos alguien que nos guía a toda verdad, que es el Espíritu Santo, que en esta tarde está con vosotros y para siempre. A su nombre, a su nombre. Alábelo fuertemente a Jesús, el Hijo de Dios. Aleluya. Amigos queridos, bien dijo el profeta Oseas capítulo 8 versos 11 cuando dijo:

de decir que hay altares que solo sirven para pecar. Los altares católicos ahí hacen vivir, hacen morir a Cristo con la misa todos los días. Pero va a decir la Biblia, amigos queridos, la Biblia nos habla en el libro de los Hebreos 10:14 que Jesús hizo un solo sacrificio, una sola ofrenda para siempre por la remisión de todos nuestros pecados. ¿Cuánto dicen amén?

Yo hice el voto de obediencia, yo hice el voto de pobreza, yo hice el voto de castidad. ¿Y qué es eso, pastor? Te lo voy a explicar en palabras sencillas. El voto de pobreza.

está mirando. Cuando un sacerdote de las diferentes órdenes, franciscano, jesuita, capuchino, oblato, marista, congoniano, benedictino, habla de la idolatría en los altares, nunca un sacerdote le habla al pueblo como le estoy hablando yo, usando la palabra de él. ¿Por qué? Porque sencillamente el sacerdote sabe que la idolatría le produce ganancias deshonestas. Él sabe que de eso vive y que tiene que sostener a su familia y que tiene que sostener a sus hijos que están escondiditos por ahí y que después les dice, esos son mis sobrinos.

la verdad es Jesucristo nuestro Señor. Entonces el sacerdote no habla la verdad porque está atado frente al dogma, al voto de obediencia. El sacerdote sabe que la idolatría es pecado, lo sabe automáticamente. Él sabe que la idolatría produce maldición, lo sabe. Por eso es que en los tiempos del profeta Elías, ¿se acuerda usted? Dios había puesto al rey Acab como gobernante. Y en ese tiempo Acab se dejó desviar el corazón por una mujer llamada Jezabel. Jezabel, en vez de llevarlo a adorar a Jehová, lo llevó a levantar altares a Baal, lo llevó a adorar a Astarte.

Jezabel que desvió el corazón al rey Acab, esa Jezabel sigue viva, esa Jezabel sigue coleando, y esa Jezabel es la Iglesia Católica Romana que desvía mucha gente del verdadero Dios, mandándolos al infierno. ¿Cuántos pueden decir amén? A su nombre, alábelo, alábelo a Jesús. Fuerte palma a Cristo, fuerte palma para Jesús, el Hijo de Dios. Amigos y hermanos, el purgatorio inventado por el Papa Gregorio I en

esas fiestas donde íbamos con otros sacerdotes, mucha gente decía, Padrecito, al Padre Superior, quiero que me celebres una misa. ¿Pero qué tipo de misa? ¿Misa ritual?

en las fiestas de Navidad. Por eso se llama la misa del gallo. Imagine, hasta el gallo le han creado misa. ¿Qué habrá hecho el gallo? Seguro estará en el purgatorio. Aleluya. Hermanos queridos, y mucha gente traía su finado. Oiga, algunas ancianitas.

antigua romana enseña que la persona, antes de ir al reino de los cielos, primero tiene que pasar por el purgatorio para purificar su alma. ¿Qué tal mentira de los curas? ¿Qué tal mentira? Teoría de hombres. Hermanos queridos, esto es mentira. El purgatorio no existe ni en el Antiguo ni en el Nuevo Testamento. No existe. Esto es una mentira. Usted no tiene por qué creer al hombre. Mejor hay que creerle al Dios antes que creer al líder religioso que le está engañando a usted. Yo era un tremendo hombre mentiroso.